0: Afirmativo, mi gente. Continuamos en Cañonazo Grupero. Son las 5 de la tarde con 2 minutos. Te veías mejor conmigo. ¡Ah! ¡Qué rolón! ¡Qué rolón! Dijo el desodorante. 5 de la tarde, 5 de la tarde ya con 2 minutos. 5 de la tarde con 2 minutos. Híjole, qué rolas. Yo de cuando estaba morrito no sabía que me iban a gustar la rolita de los Cadetes, de los Invasores, que tanto escuché desde muy niño. Desde muy niño, pues. Son temas con los que tú creces, pero que indirectamente se están sumergiendo en tu subconsciente, ¿no? Música de los Invasores, Cadetes, Alegres de Terán. ¿Qué más? Tigres del Norte, Ramón Ayala, solo por mencionar algunos.
1: ¡Ay, caramba!
0: ¿De qué hace tiempo yo cuando estaba morrito? Escuchaba, ¿qué escuchaba yo, Pata Poche, cuando estaba morrito?
2: Let's do it.
0: ¡Ándale! A ver, ¿cómo va ese paso, Patas Pochis? Así, así, como que estás estirando algo con los brazos. Eso, arrastra las dos patas, una y una. Eso. ¡Ea! ¡Ah, Patas Pochis! ¡Gusanito, el gusanito, el gusanito! Aguas con los... Te va a romper las quijadas, no haga el gusanito así. Working all week. ¡Ah, Patas Pochis! ¡A todo le sabes, Patas Pochis! ¡A todo le se puso a bailar breakdance el Patas Pochis ahí! ¡No, está muy bueno! Está muy bueno el asunto, no, no, está pesado. Está pesado el Patas Pochis. 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No, cuando estaba morrito escuchaba este tipo de música. ¿Quién es Patas Pochis? ¿Quién es? Tom Locke. Órale, Tom Locke. Ay, creo que lo escuché en una película.

0: sí, sí me acuerdo. Sí me acuerdo. La escuché en una película y me gustó. Don't Lock. Pues esta rolita escuchaba uno a lo que son más o menos así de mi rodada. Pues estaba de moda en aquellos tiempos, los finales de los 80 y principios de los 90, por ahí lo que estábamos morrillos. Pues estaba de moda Technotronic, ¿no? De la música anglosajona, Vanilla Ice, MC Hammer, Tone Loc. ¿Quién más? ¿Quién más? La que cantaban la de Wow, Wapa, Chia. Esa es Technotronic, Technotronic. Y luego la otra. Había una muy... Y estaba chilo los pasitos de breakdance. Pues no me acuerdo, ahí si se acuerda alguien cómo se llamaba esa canción. A ver qué gritaba ahí, ¿no? Como que era una doña la que gritaba, pero estaba chilo. 5 de la tarde ya con 5 minutos. 5 de la tarde con 5 minutos. El saludo para mi compa, el Balta. Allá en la Perla del Mayo, Navojoa, Sonora. Nos mandó un audio, ponle play al cassette, patas pochis.
1: Qué rollo, compañoni. Aquí se volvió a escuchar tu estación en este garro.
0: Bendito sea Dios.
1: Ponme como la lluvia con Sergio Vega. Y un saludo para mi compadre Freddy.
0: Ahí está, el saludo para mi compa Balta. Y por supuesto, también para mi carnalito Freddy Esquer, el prófugo de Tijuana. Vamos a hacer una película, Freddy Esquer. Vamos a hacerle un documental. Te lo merece un documental, fíjate, estaría muy bueno ahí con mi carnalito Freddy Esquer. 5 de la tarde con 6 minutos y nos compartió mi compa Balta una fotografía de su bebé y me dice, este es mi Shoki, que está muy bonito el niño, pues. El patapollo. Está muy bonito el bebé ahí de mi compa Balta. Está muy, muy bonito. Muchas felicidades, Balta. Estás bendecido con esa chulada de bebé. Estás bendecido. ¡Qué chulada! ¡Qué bonito es lo bonito! Dice por acá. Buena tarde, compa Johnny. Aquí reportándose el compa Kashi de Obregón. Apenas quitándonos el traje de buceo. ¡Híjuela! Una rolita de la brisa, si se puede. ¡Ánimo! ¡Claro que sí! Sí, pues les pegó una buena llovida. El saludo ahí para mi compa Kashi. El saludo. Sí, les pegó una buena lluvia. El saludo, espero que no haya sobrepasado y catástrofe. No. Hay que cuidarse mucho. El saludito a Teresita Ciapara, se comunicó. ¿Qué dice, patas poches?
2: Johnny, muy buenas tardes. ¿Sí me puedes poner una canción de liberación en el mismo hotel? Bendiciones para todos, especialmente para Anita de Magdalena, para el compa Cacho, para el Panaico, para el Siempre Alegre, para todos. O en una tienda de la tienda de San Judas en Valle Bonito, te escucha la pía. ¡Órale! Ahí para que le mandes un fuerte saludo de la familia Laguna Ciapara.
0: Hoy.
3: Buenas tardes.
0: Buenas tardes.
3: Me gustaba mi pelo y me voy lo más guapo. Saludos para todos.
0: Órale.
2: Ay, tío Johnny, pídele una canción.
3: Me pone la Lulú, por favor. Claro, saludos para todos, adiós.
0: Adiós. Ahí está mi queridísimo Yandelito. Le cortaron el pelo, dijo. Que puedo ser bien guapo.
3: Buenas tardes. Me cortaron el pelo y me voy lo más guapo.
0: Más guapo todavía. No lo puedo creer.
2: Ay, tío Johnny, pídele una canción.
3: Me pone la Lulú, por favor.
0: Claro
3: que saludos
0: sí.
3: Para todos, adiós.
0: ¡Órale! Ahí está mi queridísimo Yandelito. Muy, ya está bien guapo, ya está bien bonito. Ahora le cortaron la greña. La ven las morritas llegar al kinder y con ti maestras y todo. ¡No, hombre! Y educado sobre todo, ¿eh? Pide los temas, por favor. Así que muy, muy educadito, Yandelito. Le mandamos un fuerte abrazo y te vamos a poner el tema de la Lulú. Ahí nos compartieron mi compa Roberto una fotografía. ¿De dónde es? A ver, patas pochis.
4: ¿Qué es la compa Johnny? ¿Cómo andamos? Mira, pues, yo pude escuchar en la radio que lluvia en Obregón, lluvia en Navojoa, lluvia en Hermosillo, Magdalena, Nogales y Guaymas. El sol a todo lo que da. ¿Quién sabe por qué? Dicen por ahí que mucho paquetero. ¿Quién sabe si será cierto o no? Pero aquí el sol está todo lo que da. Saludos.
5: Próximamente mandaremos una lluvia a este bonito sector. Por lo pronto, seguiré gozoso.
0: Juela, ¿por qué no lloverá? Bueno, nos compartió una foto, compartió una fotografía donde el señor Astro Rey está todo lo que da. Hijo, hasta me, es una foto y siento que me está quemando ya el sol. Hijo de la canción.
6: Buenas tardes, mi compa Johnny, buenas tardes.
0: Buenas tardes.
6: Un saludito para acá, para el Valle del Yaqui, para Ciudad Obregón. Qué menda lloviendo y llegó macizo.
0: Híjuela.
6: Andaban flotando hasta carros aquí en el Seguro Social. No había por dónde entrar el equipo.
0: Híjuela.
6: Todo estaba súper lleno de agua. Pero pues ya se calmó, estaba limpio para acá. No, ya se calmó, ya no hay agua ya.
0: Bendito sea Dios.
6: Pero sí era un desgarriate de carros por todos lados. No había por dónde pasar.
0: Híjuela.
6: Ahí estamos. Fuerte abrazo para todos y bendiciones. Cuídense mucho. Pues aparte del compa Trini, estamos pendientes.
0: Claro que sí, mi compa Trini.
6: Una rolita de la brisa. Juana la cubana, una rolita para seguir escuchando tu hermoso programa. Estamos pendientes acá de Ciudad Obregón, Sonora. Cuídense.
0: Ahí está mi compa Trini, saluditos, saludos. Qué bueno que está comunicando y qué bueno que ya se está secando la tierra, hijuela.
7: ¡Hey, compa Johnny! ¡No te han dicho nunca que eres un tazo dorado! ¡Compa Johnny! ¡No te han dicho que eres un tazo dorado!
0: ¡Todos los días!
8: ¡Buenas tardes, mi compa Johnny! ¡Buenas tardes!
0: Ahí está mi compa el Mojarras. Mi compa el Mojarras reportándose.
9: Coqueto, nunca te han dicho que eres un tazo dorado.
0: Siempre, todos los días. Es lo primero que me dicen. Yo veo a una persona y lo saludo. Buenos días. Nunca te han dicho que eres un tazo dorado. Puta. Llego ahí al expendio, me da unas cuadras. Hey, nunca te han dicho que eres un tazo dorado. Okay. Pero bueno, ya estoy acostumbrado. Ya soy acostumbrado, ni modo, ¿para qué? Lo acepto. 5 de la tarde ya con 12 minutos, 5 de la tarde con 12 minutos, vamos a continuar en esta bonita tarde por acá en Cañonazo Grupero. Nuestro WhatsApp, CC2114. ¡Ey! ¿Qué dice aquí? No pueden marcar. Esa persona que está marcando al WhatsApp de la Sonora Grupera, no podemos contestar. No podemos contestar. Mándenos audio, por favorcito. Por lo que más quieras. Híjuela. Vámonos rápidamente con esto que viene a cargo del grupo Liberación. Ahí para mi queridísima Teresita se apara. ¡Ay! Esto es Cañonazo Grupero con el compa Johnny. Qué bonita tarde de miércoles, quiebre de semana.

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14: Cinco de la tarde con 34 minutos. El saludo para mi compa, el Militón de la Sierra. Dice por acá, buenas tardes, compa Johnny. Aquí el Militón de la Sierra. Reportándome para desearles una excelente tarde y para saludar a mi comadre Anita Santa María, al compa Cacho, al Panaico, al compa Trini, Rogelio Álvarez, al Mayito y a mi sobrino, el Patas Pochi. ¡Muévela a un lado a otro! Y para Jaime, el mejor guardia, gracias. ¡Poco sí! ¡Órale! ¡Híjuela! ¡Chiquitito la tomo, la presto! ¡De la caricia! ¡Es el Patapochi, la tiene en su poder! El perro Bermúdez, ¿no? El saludo para el perro Bermúdez. Y por acá, buenas tardes, compa Johnny. Aquí reportándome el compa Kashi de Oseo Obregón. Apenas quitarnos el traje de buceo. Ahí le pusimos una rolita de su majestad, La Brisa, a mi compa Kashi. Me da mucho gusto que se reporte. Póntala el otro saludo, Patas Pochis. ¿Dónde estás? ¿Dónde está el saludo? El saludito, Patas Pochis. A ver qué dice por acá. Ponle play al casete.
15: Buenas tardes. Aquí lo escuchamos desde Empalme, Sonora. ¡Saludos! Un saludito. Hay una rola a los invasores. Playa sola, si se puede.
14: Ahí se la pusimos.
15: Aquí lo escuchamos desde Empalme, Sonora, México.
14: ¡Órale! ¡El saludo para mi bella gente de Empalme! De Empalme, Sonora, la ciudad jardín. Tenemos otro, ¿no, Patas Pochis? A ver, ¿qué dice?
16: Buenas tardes, compa Johnny. Soy yo, Javier, de Guaymas.
14: ¡Saludos, Javier!
16: De Guaymas, aquí su brazo, ¿no? Aquí andamos.
14: Me parece sensacional.
16: ¿Me puedo poner una canción ahí? De los Bukis, por favor. Eso es todo, mi Johnny, compa Johnny, los Bukis. Dijo el toro la vaca. Gracias, mi compa Johnny.
14: Qué rolón.
16: Aquí la estoy escuchando.
14: El saludo para mi compa. Saludos, mi compa Mayito también se reportó.
17: Buenas tardes, compa Johnny. Buenas tardes a toda la raza.
14: Buenas tardes
17: para Rafael Villalobos. Para compa Cacho, para Melitón, para Anita Santa María, para Teresita Ciapara, para todos, de parte de su compa Maito Sánchez de acá de Nueva York. Con un calor, sí. Está haciendo para acá, compa Johnny.
14: ¡Órale! El saludito ahí para mi compa Mayito. Está haciendo un calor infernal en la Perla del Mayo. Ahí está, va. Y continuamos con todo el ritmo y el sabor. En la banda Z. 1, 2, 3, 4. Es el reventón Unicex.
18: Hay que ver

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1: ¿Qué es lo que estamos a rular? 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
11: Vamos a aventarles una canción aquí con la banda patronales desde el Meritito, Guadalajara.

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2: El paso de gusanito, que dice así.

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15: ¿Qué dirías si te cuento que una mujer murió hace más de 70 años, pero sus células siguen vivas? No en sentido poético, literalmente vivas. Multiplicándose en laboratorios de todo el mundo, ayudando a crear vacunas, combatir el cáncer y salvar millones de vidas. Se llamaba Henrietta Lacks. Era una mujer afroamericana, madre de 5 hijos, y nunca supo que su cuerpo cambiaría la historia de la medicina para siempre. En 1951, Henrietta llegó al hospital Johns Hopkins, en Baltimore, Estados Unidos. El único de la zona que atendía a personas afroamericanas, con un dolor terrible. Le diagnosticaron cáncer de cuello uterino. Antes de iniciar el tratamiento, un médico le extrajo células de su tumor sin que ella lo supiera y sin pedirle permiso. Esas células llegaron al laboratorio del doctor George Gay y ahí ocurrió algo que nadie había visto antes. En lugar de morir a los pocos días, como todas las células humanas cultivadas hasta entonces, las de Henrietta seguían vivas y se multiplicaban sin parar. Las células ELA son inmortales porque provienen de un tumor de cáncer de cuello uterino muy agresivo que sufrió una combinación de mutaciones genéticas. Estas células superan el límite de envejecimiento biológico y se multiplican infinitamente en condiciones de laboratorio. Las llamaron células ELA por las dos primeras letras de su nombre y su apellido. Son las primeras células humanas consideradas inmortales. Se calcula que se han producido más de 50 toneladas de células ELA y han sido utilizadas en más de 100.000 estudios científicos en todo el planeta. Gracias a esas células, se desarrolló la vacuna contra la poliomielitis, se investigó el VIH, se avanzó en tratamientos contra el cáncer de mama y se probaron terapias durante la pandemia de COVID-19. También fueron clave para la vacuna contra el virus del papiloma humano. Esta historia tiene una sombra. Henrietta murió en octubre de 1951, a los 31 años. Nunca supo que le habían extraído células. Su familia vivió décadas en la pobreza, sin seguro médico, sin enterarse de que el legado biológico de su madre circulaba por laboratorios de todo el mundo, generando descubrimientos, premios y ganancias millonarias de las que ellos nunca vieron un centavo. Su caso, atravesado por el racismo y la desigualdad de la época, abrió uno de los debates éticos más importantes de la medicina moderna. ¿A quién pertenecen las células de tu cuerpo una vez que salen de ti? ¿Puede la ciencia avanzar a costa de la dignidad de una persona? En 2021, la Organización Mundial de la Salud le otorgó a Henrietta un reconocimiento póstumo. Su hijo Lawrence, de 87 años, lo recibió rodeado de nietos y bisnietos. Henrietta no eligió ser inmortal, pero sus células, sin pedirle permiso, decidieron no morir. Y al hacerlo, le regalaron al mundo una herramienta que ha salvado millones de vidas. Su historia nos recuerda que detrás de cada gran avance científico siempre hay una persona y que la ciencia sin ética es una ciencia incompleta. Un guión de Leonardo Santiago con información del portal Ciencia UNAM. Les saluda Mónica Genis.
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0: Vamos, compadre, qué bonito la bailaron.
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2: Olvídate del atún de todos los días. 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Atún a la vizcaína.
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3: Bienvenidas y bienvenidos a Revista del Consumidor Radio. Yo soy Leos.
4: Yo soy Cha. Y hoy estamos aquí con todos ustedes para cocinar el platillo sabio de Profeco.
3: Les traemos una receta que combina sabores dulces, ácidos y saladitos. Atún a la vizcaína.
4: Tome nota. Para preparar nuestro platillo necesitaremos 5 latas de atún, ya sea en agua o aceite, pero bien drenadas. Medio kilogramo de jitomate, una cebolla, 2 dientes de ajo finamente picados, 3 papas medianas cocidas y cortadas en cubitos y media taza de puré de tomate.
3: También vamos a utilizar aceitunas verdes, alcaparras y chiles güeros en escabeche al gusto. Además, 3 cucharadas de aceite de oliva, 2 hojitas de laurel, sal, pimienta y un poquito de sazonador de hierbas a la italiana. Y si le quieren dar ese toquecito crujiente, 1/4 de taza de almendras fileteadas. ¿Vamos a la preparación?
4: Para iniciar, en una cacerola u olla grande calentamos nuestro aceite de oliva y sofreímos la cebolla junto con el ajo hasta que estén transparentes y bien doraditos. Después agregamos los jitomates cortados en cubos pequeños y salpimentados.
3: Añadimos el puré de tomate, agregamos un poquito de sal, el sazonador de hierbas al gusto y las hojas de laurel. Dejamos cocinar a fuego medio por unos 10 minutos hasta que el jitomate reduzca un poco.
4: Pasado este tiempo, agregamos las aceitunas sin hueso y las alcaparras. Y aquí va un paso que es opcional, pero que le da un toque muy rico, la verdad. Unas almendras fileteadas. Mezclamos todo muy bien y lo dejamos al fuego unos 5 minutitos más para que todos los sabores se integren a la perfección.
3: Ahora vamos a agregar la papa precocida para que termine de cocinarse con el calor del guiso. Después incorporamos el atún y lo mezclamos con muchísimo cuidado. El secreto aquí es hacerlo suavemente para que no se nos bata la papa ni se nos

0: este espectacular atún a la vizcaína. Para presentarlo, decoren con unas hojitas de perejil fresco, un poquito más de almendras fileteadas y, por supuesto, acompáñenlo con unas buenas tostadas, puede ser también un bolillito.
1: Lo que quieran, galletitas. Queda buenísimo. Anímense a prepararlo y cuéntenos en nuestras redes sociales cómo les fue. No se les olvide que también pueden ver esta receta en el canal de YouTube Profeco TV. Yo soy Leos.
0: Yo soy Chay y fue un gusto cocinar con ustedes aquí en Revista del Consumidor Radio.
1: ¡Hasta la próxima!
0: ¡Bye, bye!
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7: Bienvenidas y bienvenidos a Revista del Consumidor Radio. Yo soy Leos.
8: Yo soy Chav. Y hoy estamos aquí con todos ustedes para cocinar el platillo sabio de Profeco.
7: Les traemos una receta que combina sabores dulces, ácidos y saladitos. Atún a la vizcaína.
8: Tome nota. Para preparar nuestro platillo necesitaremos 5 latas de atún, ya sea en agua o aceite, pero bien drenadas. Medio kilogramo de jitomate, una cebolla, 2 dientes de ajo finamente picados, 3 papas medianas cocidas y cortadas en cubitos y media taza de puré de tomate.
7: También vamos a utilizar aceitunas verdes, alcaparras y chiles güeros en escabeche al gusto. Además, 3 cucharadas de aceite de oliva, 2 hojitas de laurel, sal, pimienta y un poquito de sazonador de hierbas a la italiana. Y si le quieren dar ese toquecito crujiente, 1/4 de taza de almendras fileteadas. ¿Vamos a la preparación?
8: Para iniciar, en una cacerola u olla grande calentamos nuestro aceite de oliva y sofreímos la cebolla junto con el ajo hasta que estén transparentes y bien doraditos. Después agregamos los jitomates cortados en cubos pequeños y salpimentados.
7: Añadimos el puré de tomate, agregamos un poquito de sal, el sazonador de hierbas al gusto y las hojas de laurel. Dejamos cocinar a fuego medio por unos 10 minutos hasta que el jitomate reduzca un poco.
8: Pasado este tiempo, agregamos las aceitunas sin hueso y las alcaparras. Y aquí va un paso que es opcional, pero que le da un toque muy rico, la verdad. Unas almendras fileteadas. Mezclamos todo muy bien y lo dejamos al fuego unos 5 minutitos más para que todos los sabores se integren a la perfección.
7: Ahora vamos a agregar la papa precocida para que termine de cocinarse con el calor del guiso. Después incorporamos el atún y lo mezclamos con muchísimo cuidado. El secreto aquí es hacerlo suavemente para que no se nos bata la papa ni se nos deshaga el atún.
8: Y para el toque final, sazonamos con sal y pimienta al gusto, pero mucho ojo aquí. Les vamos a pasar un tip muy importante. Recuerden que las aceitunas y las alcaparras ya son bastante saladas, así que prueben su guiso primero para que no se les vaya a pasar la mano con la sal.
7: Para cerrar, vamos a agregar chiles güeros enteros al gusto. Y un secretito es que le podemos poner un chorrito del mismo vinagre.

0: vinagre con el que vienen los chiles, que le va a dar un poco de acidez muy característica y muy deliciosa. Tapamos después la olla y dejamos a fuego medio por 10 minutos para que ahora sí todos los sabores se integren por completo.
1: Y listo.
0: Ya quedó.
2: Ya podemos disfrutar de este espectacular atún a la vizcaína. Para presentarlo, decoren con unas hojitas de perejil fresco, un poquito más de almendras fileteadas y, por supuesto, acompáñenlo con unas buenas tostadas, puede ser también un bolillito.
0: Lo que quieran, galletitas. Queda buenísimo. Anímense a prepararlo y cuéntenos en nuestras redes sociales cómo les fue. No se les olvide que también pueden ver esta receta en el canal de YouTube Profeco TV. Yo soy Leos.
2: Yo soy Chay y fue un gusto cocinar con ustedes aquí en Revista del Consumidor Radio.
0: ¡Hasta la próxima!
2: ¡Bye, bye!
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3: ¿Sabías que si eres mujer y fumas 3 cigarrillos al día, en realidad tu cuerpo está recibiendo el daño de 6?
4: No es exageración, es ciencia.
3: El cigarro atrapa a hombres y mujeres por igual, pero los efectos en el cuerpo femenino son significativamente más agresivos.
4: Y las razones por las que una mujer empieza a fumar tampoco son las mismas que las de un hombre.
3: Hoy vamos a hablar del tabaquismo con enfoque de género. El humo del cigarro contiene unas 7000 sustancias químicas y su efecto es más agresivo en las mujeres. ¿Por qué? Porque el tórax femenino tiene menor superficie que el masculino. Eso hace que el riesgo de desarrollar enfisema, bronquitis crónica o cáncer pulmonar se duplique con cada cigarrillo. Pero no solo los pulmones están en riesgo. Algunos compuestos del tabaco son disruptores endocrinos. Alteran el equilibrio hormonal, en particular de los estrógenos, que son clave para el ciclo menstrual y la fisiología femenina.
4: Esa alteración aumenta el riesgo de cáncer de mama.
3: Por eso, si una mujer fuma y quiere usar anticonceptivos o terapia hormonal por menopausia, debe hacerlo bajo estricta vigilancia médica. Y las diferencias no son solo físicas. Se ha observado que las motivaciones para fumar también cambian según el género. En las mujeres, el motor principal es la sensación de empoderamiento.
4: El cigarro como símbolo de libertad o control.
3: En los hombres, en cambio, suele ser la curiosidad o el deseo de pertenecer a un grupo. Y cuando se trata de dependencia, ellas reportan con más frecuencia razones emocionales. Fuman porque están estresadas, tristes
4: o con problemas de pareja.
3: El cigarro se convierte en un refugio emocional. Los varones, por su parte, suelen fumar en contextos sociales, en reuniones con amigos, después del partido de fútbol, en la sobremesa. En México, alrededor de 15 millones de personas fuman. Según la Encuesta Nacional de Consumo de Drogas, Alcohol y Tabaco 2025, el 9% de las mujeres adultas consume tabaco. Y aunque hoy parezca un fenómeno moderno, los relatos del siglo XVI ya describían a mujeres fumando en las calles de lo que hoy es la Ciudad de México.
4: Algo que inquietaba a los migrantes europeos.
3: Con el tiempo, fumar fue mal visto en las mujeres y se consideró exclusivo de los hombres. Pero la industria tabacalera del siglo XX cambió eso. Y ahora su mercadotecnia ya no va dirigida a los adultos, sino a niños, niñas y adolescentes, porque son los que van a durar más tiempo fumando. La mejor decisión es no empezar. Y si ya fumas, recuerda que las etapas de la vida cambian. El embarazo,
4: la lactancia,
3: la menopausia son momentos en los que desintoxicar el cuerpo no es un capricho, sino una necesidad. Desenmascaremos el atractivo del cigarro, tanto en hombres como en mujeres. Veamos más allá del humo y la publicidad, porque el cigarro no distingue sueños, planes ni proyectos. Pero tú sí puedes distinguir entre lo que te atrapa y lo que te libera. Con información de la doctora Guadalupe Ponciano, de la Facultad de Medicina de la UNAM. Les saluda Mónica Genis.
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2: Vámonos, continuamos con Patoni. Si nos aventamos unas rolitas viejitas, bonitas, mi cuchi cuchi, ¿qué le parece?
3: Amigo de las canciones escolares, seguimos continuando con más canciones para recordar bellos momentos. Ay, y así dice, Contacto Norte, viejones, fierro.
2: El compa Tony Aguirre, échale ánimo.

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0: 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Aunque es un platillo típico de las fiestas patrias, nunca es mal tiempo para comerlo. Hoy en nuestro platillo sabio, nos acompaña la abue Angie para enaltecer nuestros sabores con un plato que nos aporta proteína, carbohidratos y toda la frescura de las verduras. Estamos hablando del pozole blanco con salsa de chile de árbol. ¡Tome nota!
1: Nietecitas y nietecitos, bienvenidas y bienvenidos a Revista del Consumidor Radio. Soy su abue Angie y hoy en el Platillo Sabio los voy a consentir elaborando un platillo tradicional con ingredientes de temporada de nuestro campo mexicano. Un delicioso pozole blanco con su respectiva salsa. Los ingredientes que vamos a necesitar para el pozole son 1 kilogramo de maíz pozolero precocido, 2 cebollas blancas, 2 cabezas de ajo grandes, 1 kilo de carne de puerco en trozos, 1 kilo de retazo de pollo, 3 cubos de consomé de pollo, sal de grano y 9 hojas de laurel. Para la salsa, 6 chiles de árbol del que pica, 12 chiles de árbol del que no pica, 2 dientes de ajo, 2 jitomates, 3 cucharadas de vinagre de manzana, sal molida y orégano. Para acompañarlo, col, orégano, rábanos, limones y tostadas. Vamos al procedimiento. En 3 ollas grandes ponemos a hervir suficiente agua y agregamos a una de ellas el maíz pozolero. Para dar sabor, cocemos el maíz con hojas de laurel, 1 cubito de consomé de pollo y sal. Además, agregamos 5 dientes de ajo y una cebolla previamente licuados y dejamos cocinar hasta que el maíz reviente. Colocamos en una de las otras 2 ollas el pollo y en la otra la carne de cerdo. En cada una agregamos 3 ajos, media cebolla, 3 hojas de laurel y sal. Tapamos y dejamos que cueza aproximadamente durante una hora. Una vez que todo se haya cocido, vertemos el caldo de puerco, el caldo de pollo y la carne a la olla donde está el maíz. Por último, lo dejamos hervir 5 minutos para que se mezclen los sabores y listo. Para la salsa, licuamos los chiles, el jitomate, los dientes de ajo, el orégano, el vinagre de manzana y la sal. Debemos estar atentos para quitar la espuma que se pueda formar. Para su emplatado, servimos el pozole bien caliente y lo acompañamos con carne deshebrada, col, rábanos, cebolla, orégano, limón, la rica salsa de chile de árbol y tostadas. ¡Y listo! Así de fácil es preparar nuestro pozole, nietecitos. Recuerden que el platillo sabio Profeco, además de tener buen sabor, es muy fácil de preparar. Aporta un balance nutricional y rico.

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14: Ante esta comunidad cristiana que representa la Iglesia de Dios, os pregunto, si alguien tiene un impedimento para que esta unión se realice, que lo diga ahora o que calle para siempre. En la

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Y continuamos, seguimos adelante, pariente, con esta gran pachanga, con esta gran pachanga. Gracias a mi compa Güero por ahí, hombre. Gracias por habernos invitado otra vez de nuevo por acá, hombre. Vamos a como dice el corrido, y un saludo para toda esa raza de por allá de Huachochi, viejón. Baburigame, saludos. Y vamos a hacerle un homenaje, ¿cómo se dice, viejón? Se llama Fiesta en la Sierra, dice Don Trine.

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3: Continuamos para darle gusto al gusto al compa Javier. Le gusta esta rolita con el toque y el sabor del Contacto Norte. El Negrito.

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4: Si te cuento que una mujer murió hace más de 70 años, pero sus células siguen vivas, no en sentido poético, literalmente vivas, multiplicándose en laboratorios de todo el mundo, ayudando a crear vacunas, combatir el cáncer y salvar millones de vidas. Se llamaba Henrietta Lacks, era una mujer afroamericana, madre de 5 hijos, y nunca supo que su cuerpo cambiaría la historia de la medicina para siempre. En 1951, Henrietta llegó al hospital Johns Hopkins, en Baltimore, Estados Unidos, el único de la zona que atendía a personas afroamericanas, con un dolor terrible. Le diagnosticaron cáncer de cuello uterino. Antes de iniciar el tratamiento, un médico le extrajo células de su tumor sin que ella lo supiera y sin pedirle permiso. Esas células llegaron al laboratorio del doctor George Gay y ahí ocurrió algo que nadie había visto antes. En lugar de morir a los pocos días, como todas las células humanas cultivadas hasta entonces, las de Henrietta seguían vivas y se multiplicaban sin parar. Las células ELA son inmortales porque provienen de un tumor de cáncer de cuello uterino muy agresivo que sufrió una combinación de mutaciones genéticas. Estas células superan el límite de envejecimiento biológico y se multiplican infinitamente en condiciones de laboratorio. Las llamaron células ELA por las dos primeras letras de su nombre y su apellido. Son las primeras células humanas consideradas inmortales. Se calcula que se han producido más de 50 toneladas de células ELA y han sido utilizadas en más de 100.000 estudios científicos en todo el planeta. Gracias a esas células, se desarrolló la vacuna contra la poliomielitis, se investigó el VIH, se avanzó en tratamientos contra el cáncer de mama y se probaron terapias durante la pandemia de COVID-19. También fueron clave para la vacuna contra el virus del papiloma humano. Pero esta historia tiene una sombra. Henrietta murió en octubre de 1951. A los 31 años. Nunca supo que le habían extraído células. Su familia vivió décadas en la pobreza, sin seguro médico, sin enterarse de que el legado biológico de su madre circulaba por laboratorios de todo el mundo, generando descubrimientos, premios y ganancias millonarias de las que ellos nunca vieron un centavo. Su caso, atravesado por el racismo y la desigualdad de la época, abrió uno de los debates éticos más importantes de la medicina moderna. ¿A quién pertenecen las células de tu cuerpo una vez que salen de ti?
5: ¿Puede la ciencia avanzar a costa de la dignidad de una persona?
4: En 2021, la Organización Mundial de la Salud le otorgó a Henrietta un reconocimiento póstumo. Su hijo Lawrence, de 87 años, lo recibió rodeado de nietos y bisnietos. Henrietta no eligió ser inmortal, pero sus células, sin pedirle permiso, decidieron no morir. Y al hacerlo, le regalaron al mundo una herramienta que ha salvado millones de vidas. Su historia nos recuerda que detrás de cada gran avance científico siempre hay una persona y que la ciencia sin ética es una ciencia incompleta. De Leonardo Santiago, con información del portal Ciencia UNAM. Les saluda Mónica Genis.
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1: Olvídate del atún de todos los días. Para preparar el platillo sabio del mes, nos acompañaron Leos y Cha, que nos compartieron una receta ideal para variar el menú de la semana. Atún a la vizcaína.
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2: Bienvenidas y bienvenidos a Revista del Consumidor Radio. Yo soy Leos.
3: Yo soy Cha. Y hoy estamos aquí con todos ustedes para cocinar el platillo sabio de Profeco.
2: Les traemos una receta que combina sabores dulces, ácidos y saladitos. Atún a la vizcaína.
3: Tome nota. Para preparar nuestro platillo necesitaremos 5 latas de atún, ya sea en agua o aceite, pero bien drenadas. Medio kilogramo de jitomate, una cebolla, 2 dientes de ajo finamente picados, 3 papas medianas cocidas y cortadas en cubitos y media taza de puré de tomate.
2: También vamos a utilizar aceitunas verdes, alcaparras y chiles güeros en escabeche al gusto. Además, 3 cucharadas de aceite de oliva, 2 hojitas de laurel, sal, pimienta y un poquito de sazonador de hierbas a la italiana. Y si le quieren dar ese toquecito crujiente, 1/4 de taza de almendras fileteadas. ¿Vamos a la preparación?
3: Para iniciar, en una cacerola u olla grande calentamos nuestro aceite de oliva y sofreímos la cebolla junto con el ajo hasta que estén transparentes y bien doraditos. Después agregamos los jitomates cortados en cubos pequeños y salpimentados.
2: Añadimos el puré de tomate, agregamos un poquito de sal, el sazonador de hierbas al gusto y las hojas de laurel. Dejamos cocinar a fuego medio por unos 10 minutos hasta que el jitomate reduzca un poco.
3: Pasado este tiempo, agregamos las aceitunas sin hueso y las alcaparras. Y aquí va un paso que es opcional, pero que le da un toque muy rico, la verdad. Unas almendras fileteadas. Mezclamos todo muy bien y lo dejamos al fuego unos 5 minutitos más para que todos los sabores se integren a la perfección.
2: Ahora vamos a agregar la papa precocida para que termine de cocinarse con el calor del guiso. Después incorporamos el atún y lo mezclamos con muchísimo cuidado. El secreto aquí es hacerlo suavemente para que no se nos bata la papa ni se nos deshaga el atún.
3: Y para el toque final, sazonamos con sal y pimienta al gusto, pero mucho ojo aquí. Les vamos a pasar un tip muy importante. Recuerden que las aceitunas y las alcaparras ya son bastante saladas, así que prueben su guiso primero para que no se les vaya a pasar la mano con la sal.
2: Para cerrar, vamos a agregar chiles güeros enteros al gusto. Y un secretito es que le podemos poner un chorrito del mismo vinagre con el que vienen los chiles, que le va a dar un poco de acidez muy característica y muy deliciosa. Tapamos después la olla y dejamos a fuego medio por 10 minutos para que ahora sí todos los sabores se integren por completo.
3: Y listo,
2: ya quedó.
3: Ya podemos disfrutar de este espectacular atún a la vizcaína. Para presentarlo, decoren con unas hojitas de perejil fresco, un poquito más de almendras fileteadas y, por supuesto, acompáñenlo con unas buenas tostadas, puede ser también un bolillito.
2: Lo que quieran, galletitas, queda buenísimo. Anímense a prepararlo y cuéntenos en nuestras redes sociales cómo les fue. No se les olvide que también pueden ver esta receta en el canal de YouTube Profeco TV. Yo soy Leos.
3: Yo soy Cha y fue un gusto cocinar con ustedes aquí en Revista del Consumidor Radio.
2: ¡Hasta la próxima!
3: ¡Bye, bye!
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1: Muy buenos días, es la mañana del jueves 10 de septiembre de 2026. Los saludamos con mucho gusto, comenzamos la emisión matutina de hoy de Expreso 24/7. Permítanos acompañarla en estas siguientes dos horas. Le tendremos un contenido muy completo, ya lo escuchará usted, muy variado en materia informativa, de análisis y de opinión. A nombre de todo el equipo editorial y de producción, con Daniel Ríos al frente, el apoyo de Mauricio Galaviz y Carlos Pacheco, los saluda su servidor Marcelo Bailis. Aquí estaré con usted, si me permite, hasta las 9 de la mañana, con la información, lo más importante de las últimas horas, lo que esté aconteciendo, lo próximo, lo que ocurre en estos próximos 120 minutos, nuestra agenda, nuestro contenido, con conversaciones, entrevistas con personajes que siempre tienen algo que informarnos, algo que decirnos. Las secciones de este día, jueves, aquí tendrá toda la información en Expreso 24/7. Ya son las 7 de la mañana con 3 minutos en esta nublada mañana, muy nublada mañana, hasta con llovizna, ¿verdad? Algo de llovizna en algunas partes de nuestro estado. Eso sí, el calor que no termina, bueno, no nada más no termina de irse, ¿verdad? Sigue, a lo mejor no con la misma intensidad, pero esto nos espera al menos en los próximos 15 días, estos panoramas, ¿verdad? Este tipo de panoramas, nublados, chipi chipi, mucha humedad, algo de lloviznas y todavía calor, todavía mucho calor en los niveles de los 40 grados. Bueno, esta mañana aquí en Expreso 24/7, ¿de qué le vamos a informar? Vamos a tener precisamente la actualización del estado del tiempo. Vienen más lluvias, ¿qué posibilidades hay de que éstas se incrementen, de que el calor baje? Bueno, todo este panorama nos lo tendrá más adelante Gilberto Lagarda de la Comisión Nacional del Agua, el jefe de meteorología de la Comisión Nacional del Agua, pero también le informaremos sobre el programa de vivienda del gobierno del estado. Tendremos la oportunidad de conversar con la diputada Elisa Yar sobre el impulso que ha tenido Sonora, o que se le ha dado en Sonora, a la construcción de vivienda, vivienda de interés social, el programa de viviendas del bienestar. ¿Cómo va hasta este momento? Bueno, más adelante tendremos la información. También hoy hablaremos sobre el último mensaje del secretario de Estado de Estados Unidos, Marco Rubio, en relación a México. Bueno, primero nos soba la espalda, le soba la espalda a México, luego el gancho al hígado. Muy bien, México, nuestros amigos colaborando muy bien contra los grupos delictivos, pero hay muchos territorios todavía en los que manda los delincuentes. En ese sentido, otra vez las declaraciones de Estados Unidos. Hablaremos de este tema en un momento más. Tendremos el análisis de nuestra colaboradora, nuestra compañera Irene Seltzer. También esa mañana aquí en Expreso hablaremos de este día, de la conmemoración de este día, el Día Internacional para la Prevención del Suicidio. Se registra en Sonora un aumento del 28% en tendencias suicidas. Hablaremos también de la intención del gobierno federal de rehabilitar algunos puntos de esa peligrosa carretera Imuriz-Cananea para que pues no haya tantos accidentes, disminuir la incidencia de accidentes. 2 incidentes de tránsito cada semana se registran sobre esta carretera, repetimos, la carretera Imuriz-Cananea. Y mucho más, hoy jueves la sección Actitud Inclusiva, la sección Actitud Inclusiva que coordina Gloria Pérez. Hoy hablaremos del evento Corre Conmigo, de la carrera Corre Conmigo. Estarán con nosotros organizadoras de este evento para hablarnos un poco más y desde luego animarlo, invitarlo para que participe en esta próxima convocatoria, una carrera de inclusión Corre Conmigo y mucho más esta mañana. Así iniciamos Expreso 24/7. Que transmitimos a través de las plataformas digitales de Media. Puede vernos y escucharnos en nuestro canal de YouTube. Nos encuentra como Expreso Web. Nos encuentra también en redes sociales. Estamos transmitiendo en Facebook, en X. De igual manera nos va a encontrar como Expreso Web. Y por 5 emisoras de radio, 5 emisoras que nos permiten cubrir todo el sur de Sonora. Vamos a aprovechar para identificarnos con nuestra audiencia en radio, saludarlos y darles las gracias, siempre las gracias por su preferencia. En Guaymas 90.9, Pop Extremo, también en Guaymas, Sonora Grupera 100.5. Estamos transmitiendo para todo el municipio de Cajeme a través de Sonora Grupera Ciudad Obregón 91.7. Para todo Navojoa a través de Sonora Grupera Navojoa 89.7. Y a través de Pop Extremo en Navojoa 98.1. 5 emisoras, repetimos, que nos permiten llegar hasta Álamos, Navojoa, cubrir toda esta parte, ¿verdad? Echojoa, Guatabampo, Cajeme, todo el municipio de Cajeme, Bacum, San Ignacio Río Muerto, Benito Juárez, los municipios, ¿no? Pero también todas las comunidades pertenecientes a estos municipios, al de Empalme, al de Guaymas, nuestro saludo y siempre, siempre agradecidos con usted. La invitación para que estemos también en contacto. Envíenos su reporte, envíenos su comentario, lo que usted quiera expresar esta mañana en nuestra transmisión por plataformas digitales. Ahí puede dejar su comentario. Puede enviarnos un mensaje también a través de un texto, puede ser WhatsApp, al siguiente teléfono 6624-760445. Agréganos a sus contactos. Probablemente en este momento usted no tenga nada que decirnos, ¿verdad? No quiera participar. Pero más adelante o mañana o algún día, ¿verdad? Quiera opinar, quiera dar su punto de vista, 6624-760445. Son las 7 de la mañana con 8 minutos. Vamos con la información. Vamos con la información y para comenzar le compartimos parte de lo que publica el impreso de esta empresa, de esta casa editorial, el periódico Expreso. El periódico Expreso esta mañana en su portada eleva Sonora a 65,000 su meta de viviendas. Sonora amplió de 33,800 a 65,000 viviendas la meta del programa Viviendas del Bienestar, luego de convertirse durante la administración del gobernador Alfonso Durazo en el primer estado del país en entregar la totalidad de la reserva territorial requerida para avanzar en su construcción. Ese paso muy importante, ¿eh? Ya se tiene, era una de las trabas, siempre ha sido, o en las últimas décadas, ¿verdad?, que esto de la vivienda empezó a atorarse, que empezó a escasear, que empezó a ser deficitaria. ¿Y por qué, verdad? Pues es que no hay tierra, ¿no? O la que hay está muy cara. Y de ahí que los precios de las casas se fueron a la luna, ¿no? Por, bueno, parte, ¿no? Hay más factores. Yo sé que hay, y los que le entienden la cuestión aquí inmobiliaria de construcción de vivienda lo saben muy bien, pero eso fue parte de por qué fue tan escasa la vivienda, pues falta de territorio, falta de terreno, falta de espacio. En este caso se tiene porque los gobiernos municipales también ahí apoyaron, donando o haciendo las gestiones para tener el espacio, el terreno. Con el respaldo de la presidenta Claudia Sheinbaum y del gobernador del Gobierno de México, la política de vivienda alcanza una escala sin precedentes en la entidad. El contraste permite dimensionarla. En los 3 sexenios anteriores apenas se impulsaron 726 viviendas. Actualmente más de 29,300 están en construcción y otras 7,500 se encuentran en etapa de proyecto. También en Expreso esta mañana. En el marco del Día Mundial para la Prevención del Suicidio, que se conmemora este 10 de septiembre, Sonora mantiene señales de alerta en materia de salud mental debido al aumento de casos de ideación de suicidio registrado durante este año. De acuerdo con información de Vigilancia Epidemiológica de la Secretaría de Salud, hasta la semana número 34 de este año, la semana epidemiológica 34, se habían contabilizado 105 casos de ideación suicida. Le pasó por la mente a la gente el suicidio. frente a los 82 registrados durante el mismo periodo de 2025, lo que representa un incremento del 28%. Aunque la entidad no se encuentra entre los estados con los mayores registros nacionales en diversos indicadores relacionados con conductas autoinfligidas, el comportamiento observado este año refuerza la necesidad de fortalecer las acciones preventivas y la atención oportuna a personas que atraviesan una crisis emocional. También en Expreso esta mañana, entregas te harán 500 prótesis dentales a adultos mayores. Como parte del compromiso del gobierno municipal con la salud integral, la dignidad y la justicia social para los adultos mayores, el presidente municipal Antonio Estiazarán Gutiérrez, junto con Patricia Ruibal Zaragoza, presidenta del DIF Hermosillo, encabezó la entrega de 500 prótesis dentales a través del programa municipal Construyendo Sonrisas, acompañado del director de Salud Pública Municipal, Luis Becerra Hurtado. El alcalde Estiazarán destacó que este esfuerzo representa una muestra de cariño y gratitud hacia quienes han contribuido durante toda su vida al desarrollo de la capital sonorense, permitiéndoles mejorar de manera sustancial su calidad de vida, bienestar y autoestima. También en Expreso esta mañana, al cierre, la sección al cierre, las de último momento, aumenta cifra de muertos por inundaciones en Nepal. ¿Se acuerda? Aquella devastadora corriente, aquella devastadora avenida fuera de toda proporción en un río en Nepal, producto aparentemente del desprendimiento de un glaciar. Bueno, sigue sumando víctimas un desastre natural en Nepal provocado por un deslizamiento, inundación fronteriza, dejó 1,374 muertos y más de 5,100 desaparecidos. El torrente originado el 26 de agosto tras una lut cerca de China arrasó poblados a lo largo de más de 70 kilómetros río abajo. Las autoridades locales y equipos de rescate continúan buscando sobrevivientes en medio de la devastación. No deja de sorprendernos, de impactarnos y de lamentar, ¿verdad?, estos hechos. Lo que era un paseo muy turístico se veía ahí. Muchos de los que murieron o están desaparecidos. Fíjese, va a seguir creciendo la cifra de muertos porque son 5,000 desaparecidos, es inminente. Pero le decía, algo muy turístico, casitas o casas muy, muy coloridas, muy llamativas, muy peculiar todo esto a lo largo de este río, ¿no? Y resulta que aquello que era pues su modus vivendi, que le daba vida a sus pueblos, fue la devastación, ese río. Se incendia ferry en Filipinas, un incendio en el ferry MV Jun Aster, frente a las costas de Palawan, dejó 5 muertos y 87 desaparecidos. La embarcación que había zarpado de Manila con 134 personas se quemó la noche del miércoles. Pescadores y la Guardia Costera rescataron a 42 sobrevivientes mientras continúan las labores de búsqueda. Escala tensión en el Golfo Pérsico. Irán atacó 10 barcos cerca del estrecho de Hormuz como represalia al hundimiento de 5 de sus petroleros por parte de Estados Unidos. Ordenan a De La Espriella retirar publicaciones en redes. Un juez de Bogotá ordenó al presidente Abelardo De La Espriella y al departamento temporalmente y al DAPRE, retirar temporalmente de redes oficiales fotos con cadáveres de presuntos guerrilleros. Y mucho más en las páginas de Expreso esta mañana. Todo esto y mucho más en www.expreso.com.mx, en nuestro sitio en internet, muy recomendable, nuestro especial sobre la prevención del suicidio que se conmemora este día, repetimos, 10 de septiembre, en los interiores de Expreso. Alertan por aumento de tendencia suicida, todo lo que sea prevención, hablar de prevención este día para visibilizar el problema y sobre todo para tener muy en cuenta, muy claro esas señales y lograr esto, a final de cuentas, ¿no? La prevención del suicidio. Vamos a una pausa. Regresamos en un momento con más a Expreso 24/7.
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1: Así es, continuamos, gracias. Son las 7 de la mañana con 20 minutos, 7 con 20 minutos. Esto es Expreso 24/7. Vamos con más información. Vamos a abordar el tema de las nuevas declaraciones de esta insistencia de Estados Unidos, un día sí, al otro también. Pero le decía, por un lado, le soban el lomo al gobierno, ¿no? Y por otro lado, luego viene la puñalada. El secretario de Estado de Estados Unidos, Marco Rubio, dijo que la lucha de México contra los cárteles de la droga no es ni de lejos suficiente y advirtió que su país se enfrentará de una forma u otra a esos grupos. Hay territorios vastos en México que no están gobernados por el Estado, expresó Rubio en Quito en el marco de una gira por Ecuador. El funcionario elogió. Y luego viene el elogio de los esfuerzos de México contra los cárteles, pero insistió en que aún queda mucho por hacer. La elogia, pues, está tan mal, ¿por qué el elogio, no? O ¿por qué el elogio si está tan mal? En fin, bueno, y si no puede estar tan mal, ¿verdad? Porque también hay elogios, en fin. ¿Cómo la ve? Vamos con Irene Seltzer. Vamos a hacer enlace esta mañana con nuestra compañera Irene Seltzer. Es periodista, analista en temas internacionales, de geopolítica. ¿Cómo estás, Irene? Muy buenos días. ¿Cómo la ves con es Marco Rubio, Estados Unidos, esta insistencia que tiene que ver mucho con el tema electoral. No vamos a decir que sean mentiras lo que están diciendo, pero también va muy relacionado al tema electoral. O no sé qué piensas, Irene.
13: Buenos días, Marcelo.
1: Buenos días.
13: Sí, es como un juego, el torturador es bueno y el torturador malo. A nivel diplomático, el embajador Ron Johnson puede, de Estados Unidos en México, puede hacer declaraciones muy favorables, elogian la reducción del tráfico en la frontera, sustancial, el narcotráfico, los controles, y el torturador malo, Marco Rubio, el mismo presidente Donald Trump. En este caso, Marco Rubio hizo esas declaraciones en su gira por Sudamérica. En su segunda parte estuvo primero en Colombia con el nuevo presidente Abelardo de la Espriella, lo dijo en segundo día en Ecuador con su gran aliado, el presidente conservador de la Espriella también será su gran aliado, el presidente de Ecuador, Rafael Noboa, y hoy se encuentra en Perú para terminar la gira con la nueva presidenta, Keiko Fujimori. Tres aliados indispensables e incondicionales que serán de Estados Unidos, y él lo dice, la gira es en el marco de la seguridad, refrendar, fortalecer todo lo que es la estrategia de seguridad hemisférica de Estados Unidos en el marco del escudo de las Américas. Perú se va a sumar al escudo, otro país. No están muy claras las informaciones, si van a ser 16 o si ya son 20, pero bueno, dijo eso Marco Rubio, en efecto, que México va bien, pero que no es de ninguna manera suficiente, y proyectó de nuevo un México en donde no está garantizado el control territorial, muestra un México débil frente al poder del narco, dijo que el México había perdido el control territorial en buena parte de México en manos del narcotráfico, proyecta de nuevo la debilidad del Estado frente a la violencia del narcotráfico, los crímenes de candidatos políticos, ahí alude a lo que menciona indirectamente la campaña electoral, el arranque de la campaña electoral en México, el asesinato de magistrados, de periodistas, y el uso de nuevas tecnologías, en el caso de los drones, para matar, para amenazar, para controlar. Entonces, de nuevo, es esta presión política de seguir poniendo el dedo en el renglón de que no es suficiente para México, la amenaza como una espada de Damocles de que Estados Unidos sí podría intervenir, que finalmente es el mensaje que todos leemos detrás de estas amenazas. Que ocurra o no es otra cosa, pero el fantasma, la alusión a esa amenaza que está también vinculada, en unos días más empieza, Marcelo, la cuarta ronda de negociaciones del T-MEC. México insiste en reducir aranceles para el sector en esta ronda de aluminio, acero, sector automotriz, y lograr certidumbre de que el T-MEC va a continuar. De alguna manera es eso, ¿no? Es de nuevo la vieja estrategia del garrote y la zanahoria. México va bien, bueno, pero quieren reducción de aranceles, pero está esto, y el tema de fondo también, la demanda de Estados Unidos con el tema de lo que acusa de los narcopolíticos, que está también pendiente, y que México responde, cooperación, sí, total disposición en cooperación de seguridad, cooperación económica, por supuesto, pero defensa a ultranza de la soberanía nacional.
1: Luego, la parte contradictoria, Irene, es que elogian a Omar García Harfuch, al secretario de Seguridad en el país, lo reconocen, le dan la palabra en los eventos de la DEA, de instituciones antidrogas de Estados Unidos. Pero bueno, por otro lado, viene esta declaración.
13: Y hay, ¿no? Hay una comunicación diaria, permanente, a través del secretario, sí, Harfuch y Estados Unidos, eso es innegable.
1: Sí.
13: Entonces, es mantener, el objetivo es mantener la presión. México sigue siendo,
1: Mantener la
13: junto a
1: presión.
13: Brasil, mantener
1: Sí.
13: la presión
1: Otros
13: política, la
1: gobiernos,
13: presión.
1: así ha sido la relación, a ver, recuérdanos, con otros gobiernos, México, Estados Unidos.
13: Bueno, así lo fue con Venezuela hasta que abdujeron, extrajeron a Nicolás Maduro. No digo que eso va a ocurrir en México, pero la presión era de todos los días, de todos los días. Todavía, ingenuamente, Nicolás Maduro, recordemos, un día antes de ser secuestrado, sacado, capturado por Estados Unidos, sacado de Venezuela, decía ingenuamente a un periodista español que todos los días prácticamente estoy hablando con Donald Trump, me trata muy bien, es una persona muy amable. La presión estaba y hay que ver México, como decía, es la oveja negra. Queda Lula todavía en Brasil, vamos a ver el 4 de octubre, no hay que quitar la mirada de ahí, qué va a pasar si Brasil se voltea también hacia la ultraderecha y gana el 4 de octubre o a fin de octubre en segunda vuelta, posiblemente en primera vuelta ninguno de los dos gane, ni el presidente Lula, actual presidente Lula da Silva, que intentará obtener la presidencia por cuarta ocasión a sus 80 años, o el hijo de el expresidente preso Jair Bolsonaro, Flavio Bolsonaro. Si Brasil se voltea también hacia la ultraderecha o a la nueva derecha, como se le llama ahora, la nueva derecha en América Latina, México se va a quedar prácticamente solo frente a Estados Unidos. Creo
1: Sí.
13: que esa también es la apuesta de Estados Unidos y las presiones de toda índole de Estados Unidos, el nuevo mapa que un día antes de las declaraciones de Marco Rubio publica Donald Trump en este juego perverso de presión también simbólica, psicológica, un nuevo mapa en donde México, Canadá y otros territorios son parte de Estados
1: ¿Cómo hay que
13: Unidos.
1: tomar
13: No
1: eso?
13: está,
1: ¿Cómo hay que
13: no está
1: tomarlo?
13: senil, no está senil, es parte de esta estrategia de proyectar un dominio
1: Sí.
13: hegemónico, estratégico, un nuevo dominio de Estados Unidos, y dentro de poco también va a incluir a la Argentina. Está la mirada puesta, las declaraciones de Trump de hace unos días, que está dispuesto a revisar su posición de apoyo a Gran Bretaña en relación con la posesión de las Islas Malvinas y apoyar a Argentina en el reclamo histórico de que las Malvinas, a 200 kilómetros de Argentina y 20.000 de Londres, le pertenecen obviamente a Argentina. Pero ahí están, no son las Malvinas en sí, están los vastos recursos petroleros que tiene el Atlántico Sur, las Malvinas incluidas, y el control de toda la zona austral, donde bien dicen no hay hielo, hay tierra. ¿Qué hay ahí? Seguramente también minerales estratégicos y tierras raras, como el acuerdo que acaba de firmar Trump con Del Espriella para la explotación conjunta de los minerales estratégicos y tierras raras en Colombia. ¿Qué quiere Estados Unidos? De nuevo, petróleo y recursos estratégicos, minerales, las tierras raras. ¿Qué tenía Venezuela? Petróleo. ¿Qué tiene México? Petróleo. No es un juego, no es confusión, no es senilidad. Quieren a México también, y en ese sentido entiendo considero la postura de defensa de la soberanía también debe ser estratégica, porque definitivamente si cae Brasil también, eso no significa defender un gobierno, un cuarto gobierno eventual de Lula da Silva. Pero están en juego todos los recursos naturales de América frente a esta nueva ambición, reempoderamiento de Estados Unidos en el hemisferio occidental, clarísimo. Y ya vimos, no es la democracia, no son los derechos humanos como justificaba anteriormente Estados Unidos sus intervenciones. Venezuela es petróleo, no hay democracia, no va a haber elecciones. Pensando en el enlace de hoy, yo decía, bueno, Corina Machado era la candidata de la oposición que caía por su propio peso y quedó fuera del recambio en Venezuela, aún sin Nicolás Maduro. Decía alguien, bueno, la ama de llaves que se ha convertido Delcy Rodríguez de Venezuela, entregando todo el petróleo a pesar del discurso nacionalista, soberano del chavismo, pero al mismo tiempo la otra lectura, perdón la digresión, si salgo un poquito del tema, pero creo que está todo totalmente relacionado.
1: Sí.
13: Finalmente, Delcy Rodríguez y el chavismo, como el dinosaurio de Monterroso, siguen ahí.
1: Sí.
13: Entonces, el chavismo también está maniobrando para sobrevivir a Trump si es que no hay otro gobierno republicano en 2 años en Estados Unidos y las elecciones de noviembre en Estados Unidos, que también este discurso de empoderamiento en contra del narcotráfico y a favor de la seguridad hemisférica tiene que ver con las elecciones de noviembre en Estados Unidos, donde no la tiene ganada Trump, donde la tiene muy difícil Donald Trump. Entonces creo que también ellos empoderan su discurso frente al electorado norteamericano.
1: Irene, como siempre, muchas gracias. Gracias por tu participación, tu colaboración.

0: pues no nada más de Estados Unidos, del mundo.
1: Del mundo.
0: Bueno, gracias, Irene. Hasta luego.
1: Gracias.
0: Irene Seltzer, colaboradora de Expreso de eMedia, con esta participación, sí, efectivamente, 25 años ya mañana se van a cumplir de aquellos atentados, de aquellos ataques terroristas en Estados Unidos, Washington, Nueva York y otras partes de Estados Unidos, que dejaron miles de muertos, miles de desaparecidos, y pues un evento que marcó la pauta para muchos cambios en el mundo en materia de seguridad, en materia de políticas contra el terrorismo, guerras, algunas pues innecesarias, bueno, no, perdón, corrijo, acciones innecesarias, ¿no? Las guerras, esas definitivamente todas son innecesarias, ¿no? Corrijo, ¿verdad? Corrijo, ahí me equivoqué y garrafalmente, ¿no? Todas las guerras son innecesarias, todas las guerras son devastadoras, son muerte, acciones a lo mejor, acciones que muy equivocadas, respuestas muy equivocadas también de Estados Unidos ante esos hechos. Vamos al corte, permítanos un momento, son las 7:35, regresamos a Expreso 24/7.
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1: Estamos de regreso, son las 7:38, 7:38. Vamos a otros temas. Enrique Acevedo, periodista de la cadena Televisa de NMás, conductor del noticiario estelar de NMás de Televisa, condenó la intimidación contra periodistas tras ser amenazado por el senador de Morena, Luis Fernando Salazar, luego de un reportaje sobre la senadora con licencia Julieta Ramírez de Baja California, en el que se asegura que el aspirante a la gubernatura de ese estado hizo un acuerdo con la justicia estadounidense para ser testigo colaborador. Y es que la mañana del miércoles el senador Luis Fernando Salazar de Coahuila respondió a una publicación del reporte con un mensaje directo dirigido al periodista. ¡Qué locura y qué vergüenza! La exhibición del Chayote Plus al máximo. Vamos a ir tras de ti, vulgar mentiroso. Eres un corriente vergüenza, te debería de dar. Mire nada más. Luego la quiso componer, no, que no es una amenaza, que legalmente es lo que vamos a hacer. No, ya, hombre. El periodista respondió con una captura de pantalla del mensaje y la frase, senador de la República, vamos a ir tras de ti. El comunicador señaló la amenaza durante el noticiero estelar de la televisora y advirtió que el caso ya no se limita a una controversia sobre un reportaje, sino a los ataques contra periodistas. Hay una diferencia entre desmentir información y atacar a quien publica la información. Y esa diferencia tiene un peso particular en México, donde cientos de periodistas han sido vigilados, perseguidos, amenazados y asesinados por hacer su trabajo, afirmó Enrique Acevedo. 7:40. Vamos a otros temas, vamos con más información y para ello haremos enlace con nuestro compañero Carlos Romero, nos tiene más información esta mañana. Carlos, ¿qué tal? Muy buenos días.
2: Hola, ¿qué tal, Marcelo? Muy buenos días. Excelente mañana para ti y para todas las personas que escuchan las estaciones de
1: Igualmente, Media. Igualmente, Carlos.
2: Me da gusto saludarlos. Fíjate que anuncia el gobierno de Sonora que se van a actualizar los materiales educativos de las preparatorias Cobach. Se adaptarán los contenidos a nuevos, a contextos reales, dice un comunicado que se publica hoy, donde se nos dice que con la participación de 48 docentes de diferentes campos académicos, el gobierno de Sonora, a través del Colegio de Bachilleres del Estado de Sonora, que es una preparatoria, un sistema, un subsistema muy reconocido en nuestro estado, inició los trabajos para la actualización de sus materiales educativos. El proyecto contempla la elaboración y edición de 22 libros de texto para el semestre par 2027, o sea, ya prácticamente el próximo año, ¿no? Por lo que durante los próximos meses, las y los docentes participantes trabajarán en la elaboración, revisión y corrección de los contenidos académicos para posteriormente dar paso a la etapa editorial y de diseño. El director general del COBACH, Rodrigo Arturo Rosas Burgos, destacó que esta actividad representa un trabajo colaborativo en el que la experiencia de las y los docentes se convierte en nuevos recursos para seguir construyendo una educación de calidad para la comunidad estudiantil. A través del Departamento de Innovación y Educación Educativa y Coordinación de Materiales Didácticos, este esfuerzo busca fortalecer la calidad, la pertinencia y actualización de los contenidos que acompañan el aprendizaje de las y los estudiantes del COBACH Sonora. Actualmente, el subsistema educativo brinda formación a cerca de 30,000 estudiantes de 30 planteles ubicados en diferentes municipios de la entidad y tiene presencia en la entidad desde 1975, aportando calidad, esfuerzo y excelencia. Yo creo que todos reconocemos la calidad educativa del COBACH. Eso pues por un lado. Por otro lado, Marcelo, me gustaría hablarte en el marco del quinto informe del gobernador del estado, Alfonso Durazo.
1: Sí.
2: Bueno, pues todos los espacios públicos emblemáticos que han estado recobrando vida en esta administración. La Sauceda pues surge como un ejemplo de que después de décadas de abandono, con alrededor de 500 millones de pesos de inversión, se está haciendo renacer en dos etapas por lo pronto, y obviamente que habrá una tercera y una cuarta etapa, es lo que ha ido anunciando el gobernador, además de las obras que se van a hacer en el Cerro de la Cementera, que pues evidentemente ahora ya formando parte de los saberes de la Sauceda, pues el gobierno del estado podrá utilizar ese cerro para hacer diferentes cosas, ¿no? Entre ellas espacios públicos, reforestación de con árboles. Habrá muchas cosas ahí en el Cerro de la Cementera, justo enfrente de la Sauceda, cruzando el Boulevard Serna. Y lo que se nos dice por el momento es que varios espacios emblemáticos que durante años permanecieron abandonados, Marcelo, sí, o deteriorados, vuelven a ser parte de la vida de las familias sonorenses como resultado de la política de recuperación de espacios públicos y patrimonio histórico que está siendo impulsado por el gobernador Alfonso Durazo Montaño. Uno de los rescates más importantes es la Sauceda, precisamente, que permaneció en abandono durante más de una década. Para recuperar este espacio emblemático de Hermosillo, el gobierno de Sonora ha destinado alrededor de 500 millones de pesos a su rehabilitación integral. El proyecto tendrá una dimensión aún mayor con la incorporación del Cerro de la Cementera, que es lo que te comentaba ahorita, donde se invierten 60 millones de pesos. En conjunto, ambos espacios conformarán un bosque urbano de 210 hectáreas, con áreas recreativas, juegos, miradores y rutas para actividades al aire libre. Con este rescate, la Sauceda vuelve a convertirse en un punto de encuentro para las familias y avanza para consolidarse como el gran pulmón verde de Hermosillo y uno de los espacios públicos más importantes de Sonora. La recuperación también llega al sur del estado. En Cajeme, el gobernador Alfonso Durazo impulsó el rescate de la Laguna del Nainari y el Parque Infantil Ostimuri con una inversión conjunta de 130 millones de pesos, recuperando dos espacios profundamente ligados a la convivencia y la identidad de las familias cajemenses. En Navojoa se destinaron 200 millones de pesos a la rehabilitación integral del Estadio Manuel Ciclón Echeverría, un inmueble emblemático para la identidad deportiva del sur de Sonora y para la tradición de los mayos de Navojoa. A estos proyectos se suma el rescate del patrimonio histórico de Hermosillo con la rehabilitación del mercado municipal y la Catedral Metropolitana, dos inmuebles emblemáticos que forman parte de la historia, la identidad y la vida cotidiana de generaciones de sonorenses. Para el gobernador Durazo, recuperar los espacios públicos y el patrimonio histórico significa también recuperar comunidad, identidad y calidad de vida, devolviendo a las familias lugares dignos para convivir, encontrarse y disfrutar de sus ciudades. Durante donde años hubo abandono y deterioro, hoy, pues, Marcelo, se están recuperando espacios para la gente. Sonora se está rescatando un patrimonio histórico muy importante, un patrimonio familiar y un patrimonio social, más bien, para las familias de nuestro estado. Así que esa es parte de la información que te tengo hoy jueves, Marcelo.
1: Bien, Carlos, muchas gracias y estamos en contacto.
2: Claro que sí, gracias.
1: Estamos en comunicación. Gracias, Carlos Romero, por esta información. Son las 7 de la mañana con 46 minutos, 7:46, a ver si tenemos oportunidad de hacer enlace con Jesús Ballesteros. Jesús Ballesteros tiene información de último momento. Una persona, un accidente automovilístico se registró esta mañana. Bueno, en las últimas horas, esta mañana se está informando sobre este, dejó una persona sin vida en la carretera Hermosillo-Ures, en la carretera Hermosillo-Ures. Vamos a ver si hacemos enlace con Jesús Ballesteros. 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Son las 7:48, 7 de la mañana, 48 minutos. Vamos con Jesús. Vamos a hacer enlace con Jesús Ballesteros, nuestro compañero de Expreso, reportero de Emedia, que nos tiene información sobre un accidente automovilístico en la carretera Hermosillo-Ures. Jesús, te escuchamos. Buenos días. Platícanos qué fue lo que ocurrió, qué se sabe hasta el momento.
3: Hola, Marcelo, buenos días a ti, el auditorio. Sí, es, Marcelo, en el kilómetro 12 a la altura de Campestre La Herradura, es de la carretera Hermosillo-Ures, un auto sedán, Nissan Sentra, perdió el control, se volcó, y ahorita elementos de bomberos están trabajando junto con Cruz Roja porque la persona quedó prensada, esta persona perdió la vida. También fueron trasladados otras personas lesionadas al hospital Hermosillo. Pero ahorita, Marcelo, nos encontramos aquí al norte de la ciudad, en Pedregal de la Villa, adelantito sí. de Pueblitos, en Boulevard Basalto, donde una unidad de la línea 17 tuvo, nos comenta el chofer, que tuvo un desperfecto mecánico en la suspensión y perdió el control, se impactó contra una barda y contra dos árboles. Desafortunadamente el camión venía lleno, afortunadamente no hay lesionados graves. Aquí los está atendiendo la unidad 529 de Cruz Roja. Esto es acá en el norte de Hermosillo, Marcelo.
1: Sí, este par de accidentes esta mañana. Me detengo aquí, me regreso al del el accidente automovilístico en la carretera Ures, kilómetro 12. Es decir, saliendo de San Pedro, más adelantito.
3: Así es, más adelantito, antes de la primer curva pronunciada ahí de la carretera. Sí.
1: Tenemos la imagen, hay una imagen sobre esto, una fotografía. Destrozado, está completamente destrozado este vehículo, ¿no?
3: Así es, Marcelo. Este
1: ¿sí?
3: Y hay un detalle muy importante que siempre nos recomiendan. A nosotros nos gusta mucho que llueva, pero hay que tener mucha precaución más en la carretera con el asfalto mojado.
1: Sí, totalmente. Es muy, muy diferente. Las condiciones son más riesgosas. Pues hace un par de días aquí lo vimos, ¿verdad? Que en algunas avenidas, o fue ayer en la mañana que hubo dos accidentes carambola ahí en el Puente del Gallo, ¿no?
3: Así es,
1: Marcelo. Sí, producto de eso, del pavimento mojado, también a la distracción y a la falta de precaución de nosotros los automovilistas de no prever eso, ¿verdad? De que es diferente, de que es más inseguro o menos seguro. Y bueno, probablemente este accidente mortal incidió, ¿verdad? También fue factor lo del pavimento mojado y terminó una fatalidad. Una persona murió en este percance, pero les decía, este vehículo quedó sumamente, sumamente dañado. Y entonces también en el norte de Hermosillo, un camión urbano con... ¿Cuántas personas traía a bordo, Jesús?
3: Me comenta el chofer que eran alrededor de 80 personas, ya hacía el recorrido, niños que iban a escuelas.
1: Oye, 80, o sea, viendo. Al doble de su capacidad iba.
3: Pues es lo que me dice el sí. Me imagino que iban de pie algunos, ¿no?
1: Se impactó contra dos árboles y una barda.
3: Se impactó contra dos árboles, una barda aquí, y me comenta, le pregunté a los policías si había fallado los frenos, me comenta el chofer que parece ser que fue una falla en la suspensión que hizo que se le jalara el camión hacia su lado
1: ¿Pero
3: izquierdo.
1: ¿Cómo? Oye, los camiones nuevos, pues, ¿para qué los quieren? Que saquen estos ya, ve nomás, qué riesgo, ¿no? Llegaron pues, eléctricos también y cada rato llegan nuevos y... ¿Por qué no sacan estas chatarras que son un peligro? Bueno, no lo entendemos. No lo entendemos. Jesús, gracias por tu reporte.
3: Sale, hasta luego, Marcelo.
1: Hasta luego. 7:52. Vamos a un breve corte, permítanos un momento. Tenemos mucho más esta mañana aquí en Expreso 24/7. Volvemos.
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1: Efectivamente, continuamos. Ya son las 7:56, 7:56. 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Son las 7:57. Le tenemos el sondeo. La pregunta del día de hoy. ¿Cómo considera la seguridad en las escuelas? ¿Cómo considera usted la seguridad en las escuelas? Esperamos algún comentario, alguna reflexión. Bueno, las opciones de respuesta es aceptable, deficiente o no lo sé. Seguridad, seguridad en las escuelas. Estamos hablando en ese entorno, al interior de las escuelas, el comportamiento, todos los muchachos, ¿verdad? En el exterior, ¿verdad? Claro, todo es el entorno escolar ahí. ¿Cómo considera usted que está la seguridad? ¿Siente seguridad? ¿Siente tranquilidad que su hijo acuda a ese plantel? A ver, esperamos alguna reflexión, alguna experiencia, algún comentario sobre este tema. En todas nuestras redes sociales tenemos la pregunta del día de hoy. Esperemos que participe. Oiga, por cierto, en la secundaria técnica 2 del municipio de Cajeme buscan evitar incidentes de autolesión o situaciones de riesgo. Y se mantiene un programa de atención y apoyo psicológico con estudiantes de maestría del Instituto Tecnológico de Sonora, informó el director del plantel, Víctor Mendoza Cuña, en el marco del Día Mundial de Prevención del Suicidio. El directivo señaló que se ha tenido en años pasados 5 casos de riesgo de suicidio en ese plantel, la técnica 2, y por ello es que se tiene el convenio con personal especializado de Litson, quienes se encuentran realizando investigación de nivel posgrado y brindan soporte en la atención a los adolescentes. Son 20 maestros de Litson que nos vienen a apoyar por medio de un convenio de colaboración que tenemos con ellos. Todos son psicólogos titulados y ahora están haciendo su maestría, entonces vienen y nos apoyan con este tema. El funcionario educativo señaló que en los casos que se detectan riesgos de suicidio o autolesión, se ubican principalmente por cambios en los comportamientos de los estudiantes y se activan los protocolos para atenderlos de manera especializada. Tenemos la imagen de ahí del carrito de la Barcel, de Nechujoa, que se lo llevó un arroyo, mire, quiso cruzar ahí el arroyo, ya muy viralizada la imagen, ¿verdad? Y pues estaba fuerte, pues están corriendo los arroyos bravos, vienen fuertes, intensos. Y en Nechujoa, fue en Nechujoa, en la comunidad de Tepawi, ahí se ve el distribuidor de esta empresa de botanas, pues que quiso cruzar, pero no estaba muy bravo estaba el arroyo con intensidad, parecía que no, ¿verdad?, que venía tan calmado, pero así son estos, ya cuando empiezan los desniveles y que hay rocas y que hay escalones, ahí es donde se ve que están fuertes, ¿no? Así por encimita, y si está plano el terreno, no parece que lleva el nada, ¿no? El asunto es cuando vienen los escalones, cuando vienen los desniveles, que hay hoyos, que hay malformaciones ahí en el terreno, deformaciones, es cuando ya se ve, ya sale a la luz de que está fuerte el asunto, ¿no? Vamos a la información en síntesis, las Express de Expreso. Bueno, vamos con la información en síntesis, las Express de Expreso, repetimos, jueves 10 de septiembre de 2026. Antes de arrancar nada más rápidamente, le informamos que hay problemas de abasto de agua en algunas colonias de Hermosillo, producto de una falla eléctrica. Informa Agua de Hermosillo que habrá problemas en colonias del norte de la ciudad, producto de que salieron a operación algunos pozos en La Victoria. Por otra parte, la senadora con licencia de Morena, Julieta Ramírez, rompió el silencio la noche del 9 de septiembre para responder a las investigaciones que han ventilado un supuesto proffer agreement, un acuerdo de colaboración preliminar con el Departamento de Justicia de Estados Unidos. En un video difundido en sus redes sociales, rechazó haber firmado cualquier acuerdo con autoridades estadounidenses y aseguró que no enfrenta investigación ni en México ni en Estados Unidos. Un operativo de autoridades permitió localizar un huachitúnel con una toma clandestina conectada a un poliducto de Tuxpan, Azcapotzalco, en la zona conocida como Tlalayote, en el municipio de Axapusco, Estado de México. El hallazgo movilizó elementos de seguridad física de Petróleos Mexicanos y personal de Protección Civil Municipal, quienes establecieron un perímetro de seguridad mientras especialistas realizaban las labores correspondientes para asegurar la conexión irregular y determinar las condiciones de riesgo del sitio. El presidente de Estados Unidos, Donald Trump, prometió el miércoles por la noche un dividendo Trump, así lo puso, dividendo Trump, de $5,000 para cada adulto estadounidense si el Partido Republicano mantiene el control del Congreso en las elecciones de mitad de mandato de noviembre. Durante un discurso en la primera convención de la mitad de su mandato de su partido en Dallas, Trump presentó la propuesta como un incentivo para que los votantes respalden a los republicanos, aunque no quedó claro de inmediato cómo funcionarían los pagos, mucho menos si son legales. Con unos 270 millones de adultos estadounidenses, la iniciativa tendría un costo aproximado de $1.35 billones. En medio de la investigación por el accidente aéreo ocurrido el 6 de septiembre en Miami, la viuda de una de las víctimas presentó una demanda por muerte por negligencia tras el choque de un avión de carga de Amazon en el aeropuerto internacional de Miami. El caso apunta contra Amazon, la operadora 21 Air LLC, empresa vinculada a la aeronave, y los dos pilotos identificados en la presentación judicial en un episodio que dejó 5 muertos y 5 heridos. Me regreso aquí un poco al tema de Donald Trump. Mire, abiertamente, sin ningún resquemor, a ver, ofreciendo $5,000. A ver, eso no creo que sea legal. En una democracia eso no puede ser legal. Órale, si votas por mí $5,000, es fracción del voto, ¿no? Está comprando los votos. No se puede, pues en México no se puede comprar los votos, ¿no? Está tipificado como un delito electoral. En Estados Unidos sí se puede, no creo. Pues abiertamente, $5,000, órale, para cada adulto mayor que vote por el Partido Republicano en estas elecciones que vienen allá en Estados Unidos, en las de noviembre, para mantener el control del Congreso. $5,000, estamos hablando de en pesos mexicanos, ¿cuánto viene siendo? Como unos que 95,000 pesos, 90, más o menos, ¿no? Más o menos, más o menitos, abiertamente, ¿no? Sin ningún resquemor el señor Donald Trump. ¿Ande? 85,000, es que está en 17.40, ¿no? En 17.40 estaba el dólar. Ah, le decía sobre la situación del agua aquí en el agua potable en Hermosillo. Agua de Hermosillo informa que por fallas en circuito eléctrico de CFE se encuentra fuera de operación el equipo de bombeo ubicado en La Victoria, en la zona rural de Hermosillo, La Victoria. Dicha eventualidad ocasiona variaciones en el suministro de agua, intermitencia en el servicio para colonias del norte. Algunas de estas son López Portillo, Carmen Cerdán, Lomas de Madrid, Ley 57, Jesús García, Villas del Cortijo, Miguel Hidalgo, Jacinto López, Alto Valle, La Caridad, en fin, colonias muy, muy habitadas con decenas de miles de usuarios, los que podrían verse afectados hoy. Agua de Hermosillo agradece la comprensión, dice, a la vez que reitera el llamado a utilizar tinacos en hogares y centros de trabajo para contar con un abastecimiento particular. Vamos a un corte, son las 8 de la mañana, 6 minutos. Tenemos mucho más esta mañana aquí en Expreso 24/7.
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1: Estamos de regreso. Son las 8 de la mañana con 7 minutos, 8 con 7 minutos, a propósito de periodistas. Hace un momento le comentábamos la situación de Enrique Acevedo y esta amenaza que recibió de un senador, una vil amenaza. Luego se detracta, ¿no? Luego se retracta, luego se echa para atrás, intenta matizar. No, que no quise decir eso, lo que quise decir es que legalmente vamos a ir contra él. Ahí están los documentos, hombre. Ahí están los documentos. ¿Para qué se hace? ¿Para qué se hace? La senadora tiene contacto con Estados Unidos. Bueno, la senadora por Morena y aspirante a la gubernatura de Baja California. Y vino la amenaza, vil la amenaza de ese senador contra Enrique Acevedo y luego tratar de echarse para atrás. Luis Fernando Salazar, senador por Coahuila, con esa clara amenaza. Qué locura, dijo, qué vergüenza, la exhibición del Chayote Plus al máximo. Vamos a ir tras de ti por vulgar mentiro. Vamos a ir tras de ti. La amenaza. Y nadie le dice nada, ¿eh? Ya luego borró el tuit y nadie le dice nada. Y así, al rato otra y al rato otra, y luego hay desapariciones, hay víctimas, hay periodistas que asesinan, claro. Y no pasa nada, ¿no? No, que hay libertad. Y que, ¿cuál libertad? Con esas amenazas, ¿cuál libertad? Oscar Mario Beteta, todo un ícono de la radio, falleció. Su familia lo informó, lo confirmó a través de mensajes en redes sociales. Oscar Mario Beteta, muy, muy reconocido, con muchos años de trayectoria. Periodista, conductor con más de 30 años de experiencia en los medios de comunicación, murió anoche. Era colaborador de varios medios, referente al periodismo radiofónico y conductor del recordado programa Los Tiempos de la Radio. Beteta nació el 13 de enero de 1963 en la Ciudad de México y estudió la licenciatura en Economía en la Universidad Anáhuac y una maestría en Finanzas en la Universidad de Exeter. Antes de iniciarse en los medios, trabajó en instituciones como Banamex, Banca Serfín, Multibanco Comermex, fue corredor de bolsa, luego se incorporó a Canal 40 con el programa Análisis Visión 40. Beteta recibió reconocimientos como el Premio Nacional de Consultoría, Premio Nacional de Economía, además del Calendario de Oro, Mejor Conductor de un Programa Noticioso de Radio en 2007 y 3 Premios Nacionales de Periodismo. Descanse en paz. 8 con 10 minutos, vamos con más información. Hacemos enlace ahora con nuestro compañero Adal Navarro. Nos tiene en este momento un enlace con la información sobre mejoras, rehabilitación que pretende o que tiene planeado el gobierno federal en la carretera, en la peligrosa carretera Imuriz-Cananea. Adelante, Adal, con tu reporte. Buenos días.
2: Buenos días, Marcelo. Buenos días a toda nuestra audiencia también. Así es, tras una reunión de trabajo llevada a cabo entre autoridades de la Secretaría de Infraestructura, Comunicaciones y Transporte, empresas constructoras y transportistas, llevada a cabo en días pasados, se llegó al acuerdo entre estas partes de un cierre de 4 horas en la carretera de 7 a 11 de la mañana para quienes la utilizan, la carretera federal México 2 en el tramo Imuriz-Cananea. Esto debido a los trabajos que se realizarán de rehabilitación y rectificación de curvas que se llevarán a cabo pues en los próximos días, en fechas próximas. Fue Roberto Alomía, el subdirector de la Secretaría de Infraestructura y Autotransportes en Sonora, quien explicó que se trata de la modernización de 5 puntos de conflicto de la carretera federal México 2, que viene de un atraso hacia los transportistas y hacia la región, causado por un rezago de 30 años donde pues no se habían realizado trabajos. Expuso que en un inicio se consideró un cierre de 12 horas, sin embargo, aclaró que al consultarlo con la mesa de seguridad se llegó al entendido de que este periodo de tiempo era excesivo, ya que también se busca no afectar a la cadena productiva, en este caso pues a las empresas que transportan mercancía por esa ruta. Por su parte, el ingeniero Jorge Guerrero, encargado de la Residencia General de Conservación de Carreteras, de la Secretaría de Infraestructura, Comunicaciones y Transportes, explicó que originalmente hubo una propuesta de cierre de 12 horas que se puso sobre la mesa, ya que se contaba con un antecedente de otros trabajos hechos en ese horario. Dijo que la idea ahora es tratar de trabajar entre 3 y 4 horas diarias de lunes a viernes para poder trabajar en las zonas críticas de este camino. También destacó que esta propuesta de horas de cierre deberá ser aprobada por la mesa de seguridad y prolongará el tiempo de ejecución de las obras aproximadamente entre 4 y 5 meses contra los 3 meses contemplados originalmente. Sin embargo, pues esto permitirá también mantener el tránsito por esta vía. Guerrero también indicó que estos cierres, dependiendo de los trabajos para cada día, no tendrán necesariamente la misma duración, y en el caso de uso de dinamita durante los trabajos, estos podrían extenderse de manera extraordinaria en un periodo mayor de tiempo. Por último, pues el encargado de la Residencia General de Conservación de Carreteras reiteró que este acuerdo llevado a cabo en la Secretaría de Infraestructura, Comunicaciones y Transportes, las empresas constructoras y los transportistas, deberá ser revisado y aprobado por la Mesa de Seguridad.
1: Bien, entonces, para estos trabajos se va a suspender la circulación por esta carretera. ¿Nos repites el horario de estas acciones?
2: De 7 a 11 de la mañana, de lunes a viernes. Esa es la propuesta, tiene que ser aprobada primero, pero esa es la propuesta, ya llegaron a un acuerdo entre estas partes.
1: Esa es la propuesta, muy bien. Pues le daremos seguimiento completamente, ¿verdad?, a estos trabajos y, bueno, lo que decidan en relación a esta obra. Gracias, Adal.
2: Excelente día, Marcelo.
1: Igualmente, excelente día tú también, Adal Navarro, con esta información. Ya son las 8 de la mañana con 14 minutos, 8 con 14 en Álamos. Informa la Fiscalía de último momento, la Fiscalía de Justicia del Estado, que ejecutó una orden de aprehensión contra Felizardo N. de 63 años, alias Chalo, señalado como probable responsable del delito de maltrato animal en Álamos, repetimos. Quedó a disposición de la autoridad judicial para que se determine su situación jurídica. La acción ministerial se inició a partir de la difusión de un video en redes sociales, en la que se documentó un caso de maltrato animal, lo que permitió a las autoridades iniciar las investigaciones. La detención se realizó en cumplimiento de una orden de aprehensión y una orden de cateo emitidas por un juez. Durante la diligencia realizada en el domicilio en Álamos, también fueron asegurados una cuatrimoto modelo 2018 que quedó bajo resguardo, así como un canino de raza criolla color café que fue puesto bajo resguardo de la Fundación Canina ADF Dog en Álamos para su protección. Vamos con Gilberto. 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Y vea en Guaymas, en Miramar, qué hecho tan espectacular, tan extraordinario y que pues nos lleva mucho a la reflexión y al cuidado, obviamente, ¿no? Un total de 108 huevos de tortuga marina de la especie golfina fueron resguardados por personal del Centro de Rescate, Rehabilitación e Investigación de Fauna Silvestre, Asociación Civil, luego de recibir un reporte ciudadano sobre la presencia de un nido en Miramar, en la playa Miramar. No se ve esto todos los días, no, hombre, mucho menos, ¿no? Ni cada mes, ni una vez al mes, ni una vez al... No, pues... Debe de haber registros. Yo no me acuerdo, ¿verdad?, de haberlo leído, haberlo registrado, pero debe de haber, ¿no? Por ahí algún evento de este tipo en Miramar, una tortuga marina de la especie golfina, ahí desovó, ahí se encontraron 108 huevos. Elsa Coria, directora de este centro, dijo que fue la mañana de ayer cuando se atendió el reporte de autoridades de policía y ciudadanos que informaron que en un sector de este lugar, Miramar, una tortuga se encontraba desovando, por lo que de inmediato se acudió al lugar. Una vez ubicado el sitio, procedieron al resguardo de los 108 huevos con el objetivo de protegerlos durante su proceso de incubación. Ahí está. Qué simplemente, qué maravilla. Vamos a un corte, son las 8:17, regresamos.
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1: Continuamos, son las 8 de la mañana con 21 minutos, 8 con 21, y ahora tenemos la conversación, la participación aquí en este programa de Jorge Ornelas, gerente de Clínica Visión Salud. Hablemos de salud visual, y quién mejor que para ello que Jorge Ornelas de Clínica Visión Hermosillo. Jorge, ¿cómo te va? Muy buenos días.
2: Muy buenos días, Marcelo, ¿cómo estás? Espero que muy bien, igual a la audiencia.
1: Sí.
2: Aquí
1: Sí,
2: pues acompañándolos en un tema más de visión, de salud visual.
1: Exactamente, salud visual. Oye, hablemos hoy del glaucoma. ¿Qué te parece?
2: Perfecto, muy bien. Me parece un tema bastante relevante porque sabes que el glaucoma es la única enfermedad o de las únicas enfermedades que tiene el ser humano que son silenciosas. Eso quiere decir que no se dan cuenta las personas.
1: ¿No se dan cuenta? ¿Ninguna señal? ¿No avisa nada?
2: No avisa nada. El glaucoma, digamos que el glaucoma es un problemita. Nosotros, para que nuestro ojo esté nutrido, tiene que tener un líquido especial que está alrededor del ojo, bueno, en la parte frontal generalmente, y este líquido se tiene que drenar constantemente. El exceso de este líquido, cuando no se drena de manera correcta, empieza a aplastar, o sea, aumenta la presión del ojo y empieza a aplastar el nervio óptico. Pero todo esto pasa sin que te des cuenta, sin que la gente sepa. Y al aplastar el nervio óptico, vamos perdiendo la visión.
1: Se va perdiendo la visión. Oye, entonces, por eso se le conoce una enfermedad silenciosa al glaucoma. ¿Cómo puede afectar? A ver, ¿cómo se traduce en todo esto? ¿Cuáles son los efectos o afectaciones que tenemos, Jorge?
2: Claro que sí. Al ser un ladrón silencioso, pues no te deja ni el ojo rojo. No sientes como que te duele la cabeza, no sientes como que esté pasando nada, literalmente nada. Pero bien lo mencionas, ¿qué puede afectar? Bueno, para entenderlo de una manera más sencilla, imaginemos a nuestra visión como una foto completa, ¿ok? Como si estuviéramos viendo una foto completa.
1: Sí.
2: Entonces, el primer efecto, y es por el que no nos damos cuenta, es que la pérdida de visión es de dentro hacia afuera. De afuera hacia adentro, empezamos a perder la visión de las periferias, ¿ok? Como daña el nervio óptico, que es el cable que conecta el ojo con el cerebro, este destruye primero la visión periférica. Eso quiere decir que si tú quieres voltear de reojo, vas a decir, ah, caray, ¿por qué se ve borroso? Si veo derechito, yo estoy viendo derechito y veo bien, pero si veo de reojo, ya no alcanzo a ver. O sea, se empieza a ver feo. Entonces, a partir de los lados hacia el centro, empieza a perder visión. La gente se da cuenta de que perdió la visión ya que llegó hasta el centro, que es cuando es demasiado tarde, porque es irreversible esta enfermedad. Esta enfermedad no puedes corregirla, solo la puedes detener y tratar. Pero si ya empezó, es irreversible. Entonces, ¿qué es lo que pasa? Tu cerebro, como no, generalmente los humanos no estamos espejeando, generalmente a menos que manejes mucho o así, el cerebro compensa la visión. Dice, ah, ahí hay algo. Entonces no te das cuenta de que no lo estás viendo, porque el cerebro ya sabe que ahí hay algo. Sabe que de tu lado derecho está la banqueta, sabe que de este lado está la cocina de tu casa. Entonces volteas de reojo y piensas, ah, pues ahí están las cosas. Entonces empiezas a ver como si fuera... Cuando va avanzando, empieza a ver como si fuera a través de un tubo. Entonces la foto se va quedando sin color a las orillas. La foto se va quedando sin color a las orillas hasta que nomás te queda el color del centro. Y luego, pues ya cuando es demasiado tarde, pues ya dejas de ver, ¿no? O sea, eso como afecta a nuestro ojo, el glaucoma.
1: Sí, son ya los efectos, ¿no? Que tenemos esta, que es reducción, problemas de visibilidad. ¿Cómo le podemos decir? Capacidad,
2: reducción
1: se reducen capacidades.
2: Exactamente, es reducción de la visibilidad a largo plazo. ¿Qué quiere decir esto? Es crónico, degenerativo. Vamos
1: sí.
2: a empezar a perder la visibilidad conforme pase el
1: sí.
2: tiempo y conforme dejemos de atendernos, porque lo podemos
1: ¿quiénes
2: parar.
1: Están expuestos? ¿Quiénes están propensos a que pues resultar afectados, que se genere pues este problema, el glaucoma, generar este problema, Jorge?
2: Todos estamos expuestos a que se genere este problema del glaucoma. Es algo que puede pasar por muchos factores, demasiados factores. Puede ser, pues, por temas de antecedentes familiares que tengan, gente que tiene diabetes, hipertensión o problemas de la vista muy altos, o sea, que ya sean muy, muy, muy altos, tienen más riesgo todavía. O sea, gente que tiene diabetes, presión, hipertensión arterial, ojo, no es la misma que la presión del ojo, gente. La hipertensión arterial sube los parámetros, pues, del cuerpo, y la presión intraocular es este líquido que les digo que se pone en el ojo. Y usar medicamentos prolongados, sobre todo medicamentos de los que se conocen como corticoides. Eso es algo más específico, pero las personas que utilizan de manera prolongada los corticoides también pueden tener este tipo de problemas. Y generalmente se da entre los 40 y 60 años, pero me ha tocado ver casos desde los 22, 23 años con glaucoma, porque pues, si ya tienes antecedentes heredofamiliares, o sea, que ya por herencia los traen, pues ya es inevitable que los vayan generando, ¿no? Que les vaya afectando.
1: Que los vaya generando, inevitable entonces. Oye, pero háblanos de la detección oportuna. ¿Cómo se puede hacer esta detección oportuna? ¿En qué momento? Bueno, aunque ya nos dices que es silencioso, ¿verdad? Que no va a haber nada que nos avise, de tal manera que pues, todos tenemos que ir a una revisión cada cuánto
2: Correcto.
1: para detectarlo. Y me imagino que al detectarse oportunamente hay más campo de acción para un buen tratamiento.
2: Efectivamente, lo mencionas con mucha certeza, con mucho ímpetu, porque es ideal, pues primero que nada, y se lo recuerdo cada vez que estoy contigo, Marcelo, es una vez al año irse a revisar por lo menos al oftalmólogo. El daño no se puede revertir de un glaucoma, no por eso nos vamos a dejar así tirados, sino que vamos a tomar las riendas de nuestros ojos. ¿Por qué? Porque se diagnostica antes de dar síntomas. Podemos ver exactamente qué es lo que tenemos y hasta qué grado va llegando. Entonces, si hay un tratamiento, ¿cómo se llama? A tiempo se detiene el avance del glaucoma. Esto es importantísimo, gente, porque a lo mejor no nos lo podemos quitar, pero lo podemos parar en el mejor momento. Al ir a una consulta oftalmológica, nos hacemos estudios como tomografías especiales, toma de presión del ojo. Detectamos bajo diferentes instrumentos en qué grado está y podemos realizar tratamientos como láseres especiales para abrir los canales y que esta presión se libere. También podemos controlar la presión del ojo con medicamentos especiales para que no esté presionando el nervio óptico y pues variedad de tratamientos que nos pueden ayudar a parar el glaucoma siempre y cuando lo detectemos a tiempo. Porque cuando ya nos empieza a afectar la visión es cuando es demasiado tarde. 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Nuestra directora médica, la doctora Lina Ochoa, pues tiene una alta especialidad en glaucoma. Entonces, ella es, aparte de oftalmóloga, glaumatóloga. Entonces ella tiene todos los aparatos y todos los instrumentos y el conocimiento, pues para tratar este tema que, como les digo, es obviamente una enfermedad silenciosa, pero es tratable. A lo mejor ya no es reversible, pero podemos detenerla a tiempo antes de que pierdan su vista.
1: Se puede tener a tiempo y luego ya con todo este tratamiento que nos repites cuál es el procedimiento y qué garantía nos da de recuperar nuestra vista, Jorge.
2: Claro. La garantía es el tratamiento va así. Ustedes van cada año a revisión. Si se les detecta a tiempo, se pueden hacer diferentes tipos de procedimientos. Hay láseres que liberan este humor acuoso, este liquidito que está en nuestro ojo y que es el que genera la presión. Hay tratamientos en gotas, diagnosticados obviamente por una médica oftalmóloga. También tenemos el tema de que hay cirugías que nos pueden ayudar para poder liberar esos canales. Hay cirugías que nos pueden
1: Sí.
2: ayudar. Hay diferentes tipos de tratamientos y la garantía es que ustedes van a seguir viendo de la mejor manera posible, de la mejor manera posible, hasta donde haya quedado el glaucoma, porque recuerden que va avanzando. Entonces, si yo lo tengo abierto y de repente se va cerrando y me doy cuenta a tiempo, hasta ahí lo voy a dejar. No puedo recuperar lo demás porque el glaucoma ya mató la mayoría de esa parte del nervio óptico, ya la desactivó, pero el resto lo puedo salvar y dejarlo así que pueda seguir viendo bien hasta el limitante que me dé. ¿Por qué? Porque si dejamos pasar, se va cerrando, se va cerrando, se va cerrando y de repente pues ya no vamos a ver. Entonces, la garantía es que si se tienen a tiempo, vamos a poder parar el problema antes de que sea demasiado tarde.
1: Bien. 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

0: Los primeros reportes, la primera información indicaba de un volcamiento. Ya hay más datos sobre esto, hay más información. Sí fue un volcamiento, pero antes hubo un choque. Chocaron prácticamente de frente un camión repartidor de una cadena de tiendas de conveniencia contra este vehículo sedán, que repetimos, tenemos las imágenes en este momento, quedó destrozado, tenemos las imágenes ahí en nuestras plataformas digitales, en nuestra transmisión por YouTube. Aparentemente fue un choque de frente ahí en una curva. Alguno de los dos conductores invadió el otro carril. Todo hace indicar que así fue, con este resultado trágico, el de una persona sin vida. Vamos a hacer un corte, permítanos, son las 8 de la mañana con 35 minutos. Regresamos.
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0: Estamos de regreso en Expreso 24/7, nuestra emisión matutina.

0: escuchó usted, vamos a la sección de actitud inclusiva. Vamos a la sección actitud inclusiva. Ya escuchó usted el intro, la presentación. Es una sección que coordina nuestra amiga y compañera Gloria Pérez Cosío, que precisamente tiene ese objetivo, visibilizar, sumar a la inclusión de todos. Aquí vamos todos y hay que incluir a todos e ir dejando, ir cambiando chips, el que pueda, del que quiera sumarse a esto, ¿verdad? De la inclusión. Hoy vamos a hablar y nos acompañan, les agradecemos mucho que estén en el estudio. Vamos a hablar de la convocatoria para la carrera, precisamente con ese fin que tiene claro ese objetivo de inclusión. La carrera Corre Conmigo, de una agrupación que así se llama, Corre Conmigo. Y para hablar de este evento, de esta convocatoria, nos acompaña Paloma Torres Amayoa, es una de las organizadoras y de las integrantes de Corre Conmigo. Paloma, muy buenos días, bienvenida, buenos días. Gracias por estar con nosotros. Nada más si te puedes acercar un poco aquí al micro. Y también está con nosotros gracias, Nora. Marcelo. Hola, Nora. Hola, muy buenos días. Buen día. Nora Cecilia Acuña, también de la parte de organización de Corre Conmigo. Pues tienen ya su evento, ¿no? La carrera número 13, me decías, ya 13 ediciones.
1: Así es, Marcelo, gracias a Dios, ya logramos el 13º evento, que para nosotros implica pues una
0: fiesta. El cabalístico número 13, pues les va a ir muy bien, ¿verdad?
1: Con todo el orden.
0: Para los que somos supersticiosos, sí. Todo nos dice que les va a ir muy bien.
1: Así es, y invitarlos, ¿no? O sea, primeramente muchas gracias por el espacio, y Gloria, pues una gran aliada de la fundación.
0: Todas, ¿no?
1: De todas, ya levantó la mano para estar como voluntaria, ¿no? Pero parte del trabajo que hacemos es trabajar precisamente impulsando la movilidad de las personas con alguna discapacidad.
0: Es de los objetivos de Corre Conmigo, impulsar la movilidad.
1: Sí.
0: ¿Por qué? A ver, ¿qué ven en la movilidad?
1: La movilidad implica muchas cosas, ¿no? Una persona con discapacidad tiene muchas limitantes, a diferencia de una persona regular como nosotros. Entonces, ¿qué requiere? Pues requiere herramientas y requiere oportunidades. No nos piden que tengamos o que les facilitemos la vida, sino simple y sencillamente que piden su derecho, ¿no? Que es parte de lo que hemos visto. Entonces, muchos niños, por ejemplo, si no tienen una silla de rueda, pues no pueden ir a la escuela. O en el trabajo de la comunicación, pues las personas, por ejemplo, sordas que requieren un intérprete de lengua de señas en las escuelas, ¿no? Entonces, parte de las cosas que hemos buscado impulsar en este evento, no solo por la carrera, o sea, el impacto de la carrera es en persona, lo que la persona puede percibir, lo que la persona ve, todos los corredores que van, que no conviven con la discapacidad del día a día. Y tienen esa oportunidad de convivir con algún niño, les abre el panorama, ¿no? Entonces, claro. Es parte del impacto que nosotros tenemos como fundación, y ya son 13 años trabajando.
0: Visibilizamos, surge la empatía,
1: exactamente,
0: ¿verdad?
1: Sí. Y en la carrera, es una carrera de 5 kilómetros, totalmente invitados todos, no se requiere ser corredor habitual, ¿no? Pero lo que nosotros hacemos es que tenemos unas carriolas adaptadas para correr exclusivamente, que son 21 carriolas, ya ahorita ya están asignadas.
0: Ya, o sea, ahorita ya se las ganaron, ya las ganaron.
1: Ya levantaron la mano desde junio empezaron las mamás de que yo quiero que mi niño participe. Entonces asignan las carriolas pues dependiendo el peso, la talla, la necesidad del niño física. Y aparte se organizan equipos de corredores que empujan esas carriolas. Entonces, este contacto que surge del equipo con los niños es una maravilla, o sea, es una ganancia ya para nosotros, ¿no? Y ese día del evento nosotros hacemos entrega de donaciones, o sea, que son sillas de ruedas adaptadas. La silla de ruedas es súper importante tener conciencia de lo que es que la silla de ruedas cubra las necesidades de una persona con discapacidad. Es decir,
0: tiene que ser especial, pues.
1: Tiene que ser especial.
0: Son genéricas.
1: Sí.
0: ¿Perdón?
2: Personalizadas.
0: Personalizadas, de acuerdo al tamaño, al peso. Uh-huh. Sí.
1: Sí, o sea, no puede un niño muy delgado recibir una silla más ancha porque eso a lo largo del tiempo le provoca escoliosis. Y la escoliosis genera mucho dolor. Entonces, son dolores que a veces no vemos, pero que surgen, ¿no? Y entonces, a lo largo de ya estos 13 años trabajando con el tema, pues también hemos ido aprendiendo.
0: ¿Ustedes entonces las procuran, consiguen fondos para comprarlas, así adaptarlas. Es, sí. ¿Cuánto cuesta una silla de ruedas bien a la medida, como debe ser?
1: Aproximadamente entre 8,000 y 16,000 pesos.
0: Y 16,000 pesos.
1: Aproximadamente. Sí. O sea, es un rango de, dependiendo de qué necesidades tenga el niño. Entonces, hay niños que requieren levantar las piernas, hay niños que pueden mover su silla de ruedas por sí solos, ¿no? Y tenemos chicos, por ejemplo, que tienen mucha movilidad y son sillas que llegan a costar hasta 30,000 pesos. O sea, sí. Ahorita nosotros estamos
0: todo esto
1: trabajando.
0: Se consigue con pues todos los fondos que reúnen así ustedes es. Con estos eventos.
1: Sí. Nosotros estamos trabajando ahorita con una empresa que se llama Arsobo. Ellos son de Nogales.
0: ¿Perdón? ¿Cómo?
1: Arsobo.
0: Arsobo.
1: Ellos son de Nogales y ellos trabajan también con personas con discapacidad. Es decir, la persona que construye la prótesis usa una prótesis. La persona que construye la silla de ruedas está en silla de ruedas o tiene alguna condición o alguna limitante física. Entonces consideramos que es como un círculo cerrado, ¿no? De gratitud, de empatía, de trabajo, de generar también trabajos. Y la ventaja de ellos que tenemos es que ellos vienen, a lo largo de todo el año recibimos solicitudes, ellos vienen, toman las medidas y ven la necesidad del niño. O sea, toman la medida y dicen, bueno, este niño necesita una silla más bajita, una silla más alta, una silla que se recueste, y ellos se llevan el trabajo de construcción y nosotros nos quedamos con el trabajo de recaudación de fondos, ¿no? Entonces, el día del evento es cuando hacemos entrega de esas donaciones.
0: Y va a ser en esta ocasión, ¿verdad?
1: Y va a ser en esta 4 ocasión.
0: De octubre, ¿no?
1: 4 de octubre.
0: ¿Sábado?
1: Domingo.
0: Domingo.
1: Domingo a las 7 de la mañana, los esperamos, están cordialmente invitados. Es un evento familiar, bastante amigable, la verdad es que es una fiesta para nosotros el que lleguemos a ese día, ¿no?
2: Sí. Y recuerden que con las donaciones, con las inscripciones de ustedes, corredores, es con los que podemos aportar estas sillas de ruedas, estas prótesis, estas ayudas, estas herramientas que van a servir para todas estas personas que estamos tratando de incluir y de visibilizar.
0: ¿Cómo son las donaciones?
1: Ahorita tenemos nosotros...
0: ¿Son las inscripciones o
2: una de ellas.
1: Una de ellas. Una de ellas. En realidad, parte de la inscripción sirve para pagar el evento, ¿no? Porque sí es un evento bastante grande y pues hay requiere recursos.
0: Sí, pero se entregan medallas.
1: Se entregan medallas, hay puestos de hidratación, se tiene que...
0: sonido, en fin, equipo. Hay que invertirle.
1: Sí, sí, sí. Y también es parte de que disfrute la gente y que se quede con un buen sabor de boca de lo que fue el evento, ¿no? Entonces procuramos que sea de la fiesta que significa para nosotros. O sea, que sea un evento de calidad también, ¿no? Procuramos mucho esto. Pero tenemos un programa ahorita de embajadores. Sí. Entre los embajadores, pues es gente que conoce la fundación, que sabe el trabajo, que incluso ya hemos tenido pláticas, porque surgen dudas, lo normal, ¿no? O sea, surgen dudas de qué pasa con el dinero, cómo se mueve el dinero. Entonces, y ya hemos tenido pláticas y cuentas claras, amistades largas. Entonces, les explicamos, el dinero no pasa por nosotros. Hay quienes pueden donar directamente a Arsobo. Si dicen, yo quiero patrocinar una silla, no pasa por nosotros, va directamente a Arsobo y se paga la silla. Y podemos generar facturas, nosotros facturas o deducible de impuestos, ¿no? Si se requiere en algún momento. Y las personas que están ahorita apoyándonos en la recaudación de fondos, ellos nos están ayudando a tener un mayor alcance y también pues a que la gente se sume. Ahorita la meta son 250,000 pesos.
0: Muy bien.
1: Solo para donaciones.
0: Solo para
1: solo
0: donaciones.
1: Para donaciones.
0: Aparte las inscripciones. Entonces, que
1: es
0: 300 y 3. ¿Cuántos?
1: 300.
0: Señora?
2: Son 300 ahorita, hasta el 2 de octubre. El día previo a la carrera ya tendrá un costo de 350 pesos.
0: Muy bien, pues invitemos a toda la comunidad, a los corredores de pues todas las localidades y municipios donde nos están escuchando, a que participen 4 de octubre, la carrera de Corre Conmigo, y que estén aquí presentes, ¿verdad? Para apoyar esta gran, gran causa, esta muy, muy noble causa de inclusión. Muchas gracias por habernos
1: gracias
0: acompañado.
1: A ustedes, gracias
0: Paloma, por Nora, gracias.
1: Gracias,
2: gracias.
1: Un
2: éxito. Súmense.
1: Súmense, ahí los esperamos.
0: Claro que sí. Vamos a un corte, permítanos un momento, son las 8 de la mañana, 48 minutos. Regresamos a Expreso 24/7.
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0: Efectivamente, continuamos, ya son las 8 de la mañana con 52 minutos, 8:52, 2 años de guerra entre los chapitos y los mayitos, 2 años ya de guerra. En Sinaloa la violencia dejó de ser solo una disputa entre dos facciones del cártel de Sinaloa, se convirtió en una crisis que alcanzó las calles, los hogares y los negocios, modificó rutinas, frenó actividades y obligó a miles de personas a vivir con el temor de convertirse en víctimas. Ya mire, 2 años de esta confrontación comenzó a escalar en septiembre de 2024, casi 2 meses después de la detención del Mayo Zambada, uno de los fundadores del cártel de Sinaloa. Son las 8:53, 8:53. Vamos a hablar de vivienda, del impulso a la vivienda y de una propuesta de ley para impulsar la vivienda, una vivienda adecuada, el derecho a una vivienda adecuada en Sonora. La está proponiendo esta iniciativa la diputada Elisa Yar. Ya está con nosotros a través de la línea telefónica para conversar sobre esta propuesta. Diputada, ¿cómo le va? Muy buenos días, gracias.
16: Muy bien, Marcelo, buenos días, saludo con muchísimo gusto a mis amigos, a todo tu auditorio también. Y sí, efectivamente, el día de ayer, Marcelo, presenté, tú sabes que un tema muy importante para mí toda mi vida ha sido la vivienda, y poco a poco con esta transformación se han ido mejorando con los programas que la presidenta de la República, Claudia Sheinbaum, ha venido impulsando, y aquí el gobernador Alfonso Durazo. Y nos tenemos que ir adaptando, Marcelo, a conforme van creciendo y a conforme se va estableciendo las políticas nuevas de vivienda. Anteriormente recordamos que teníamos que era una vivienda digna y decorosa. Hasta ahí estábamos bien. Era el artículo cuarto referido y lo conocíamos de siempre. Pero hemos visto con el tiempo que no es únicamente lo importante que sea digna y decorosa. También necesitamos, ¿qué es digna y decorosa? Que tengas buen material, que tengas tu techo, que tenga puertas, que tenga ventanas, que sea una vivienda digna para que puedas habitarla. Pero sí, la federación estipuló que había que tener una garantía en el entorno donde viven las personas, no nada más su vivienda. Es por eso que vemos viviendas que hace años, en los 90, en los 2000, quedaron abandonadas. ¿Por qué? Porque les hacía falta ese entorno que hoy la presidenta Claudia Sheinbaum lo viene asegurando para que sea esto un operativo completo, que la persona viva en su vivienda, pero no nada más sea su vivienda segura, sino que tenga, que esté adecuada, que tenga seguridad jurídica donde está viviendo, que tenga los servicios básicos, Marcelo, que tenga agua, luz, drenaje, que sea habitable, que si tú estás pagando una vivienda por Infonavit, que sea asequible de acuerdo a tu capacidad de pago, que la ubicación esté adecuada, no la tengamos fuera de las ciudades como se tenía antes, completamente en las orillas donde no teníamos acceso a transporte público, acceso a los servicios públicos, también que sea asequible económicamente y, muy importante, que se adecue culturalmente. En Sonora sabemos que nuestras temperaturas son muy extremas y nuestras viviendas hay que estar adaptadas a esa adecuación, que viene siendo una adecuación ambiental. Las viviendas, por ejemplo, por ponerte un ejemplo, hay viviendas en Chiapas donde es una exigencia que tengan una hamaca porque su adecuación cultural así lo establece. Entonces, hoy en día, el haber hecho nosotros esta adecuación a la Constitución, fíjate, Marcelo, que esta adecuación yo la hice a la Constitución del Estado de Sonora en el 2022, todavía no cambiaba la federación, ya habían cambiado las políticas públicas de vivienda en el 2018. Entonces, el 2022 yo cambié de vivienda digna a vivienda adecuada. Y hace unos días la reforma se hizo en la federación. Entonces, aquí lo que estoy haciendo es reformando lo que viene siendo la ley de vivienda del gobierno del estado, para que esta vivienda sea adecuada. Y no nada más que se reconozca en la Constitución, ya el Congreso de la Unión la hizo y tenemos que hacer aquí disposiciones reglamentarias para que también se haga. Recordarás también, Marcelo, que hace poco metí una iniciativa donde toda mujer, madre, jefa de familia, tiene derecho por prioridad a todos sus esquemas de vivienda. ¿Por qué? Porque sabemos, como te lo comenté aquella vez, sabemos que en una costa de Hermosillo, en un poblado Miguel Alemán, inclusive aquí, ¿cuántas mujeres tienen en su espalda cargando con toda la educación, con todo el la manutención de sus hijos, el llevar la comida a casa, y realmente ellas necesitan tener una vivienda donde vivir? Y hoy estamos ante un programa de vivienda digna, decorosa, pero también adecuada para que se armonice el marco jurídico mexicano y la verdad que estemos a los estándares internacionales de los derechos humanos, porque tener vivienda no es nada más una protección, es un derecho que tenemos los mexicanos a vivienda. Y Sonora pues no ha sido la excepción, Marcelo. Sabemos que el gobernador Alfonso Durazo fue el primero que dispuso de terreno a la federación para que pudieran hacerse las viviendas. Hoy en día tenemos una meta de 65,000 viviendas, a cual habíamos iniciado con 30,000 viviendas aquí en el estado de Sonora. La meta se duplicó, subió más de 50%. Entonces, estamos hablando de 65,000 viviendas. Ahorita sí. Aquí en Hermosillo.
0: Tienen todas estas que ser adecuadas, diputada.
16: Así es. Así es.
0: Pero, por ejemplo, lo que veo, lo que entiendo es que tratar de evitar el problema, y usted lo hizo referencia, ¿no? A que se abandonen las viviendas producto de ese abandono, de algunos factores, ¿no? Inseguridad, que no las pudieron pagar o encontraron algo mejor, o en fin. Pero por ley se puede, por una ley se puede lograr todo esto. ¿Qué va a obligar, pues, esta ley para que lograr ese entorno? ¿A quiénes obliga?
16: Ok, obliga a los ayuntamientos en primer lugar.
0: Sí, ¿a qué?
16: Obliga a los ayuntamientos a que cuando otorguen un permiso de construcción, el área donde vaya a construirse una vivienda en grupo, como las conocemos, viviendas para comercializarlas, esas viviendas tienen que tener cerca una escuela, tienen que tener cerca centros de trabajo, tienen que tener los servicios, tienen que tener agua, luz, drenaje. Es muy importante los servicios, también que tengan los servicios de transporte, y si no lo tiene el servicio de transporte, buscar la manera entre el ayuntamiento, entre el Estado y entre el desarrollador de vivienda, el constructor de la vivienda, de que esos servicios los tenga. Y una vez que ya se tenga contemplado en el proyecto macro, donde se va a establecer, por más pequeño, por más grande que sea el fraccionamiento, tiene que existir esta habitabilidad. Ahí tiene mucho que ver el ayuntamiento, de acuerdo con esta ley, para que puedan otorgar los permisos, donde ellos tienen a su vez, los desarrolladores o cualquier empresario tiene un crédito, y ese crédito obviamente es una cadenita, Marcelo, funciona ya una vez también que tienes el permiso de construcción. Entonces no es una ley que vaya por sí sola, sino dentro del ramo de la construcción hay toda una cadenita de procesos y procedimientos para hasta ejecutar la vivienda. Entonces, hoy en día, fíjate que ya lo están haciendo, Marcelo, ya lo está haciendo la población, en este caso la Cámara Nacional de la Vivienda, Canadevi, lo hace. Siempre ha puesto Canadevi los servicios, lo que viene siendo las obras de cabeza, agua, luz, drenaje. Un desarrollador de vivienda te pone, inclusive hay fraccionamientos que te pone hasta la barda perimetral, los accesos privados inclusive también los llega a poner, y viviendas de interés social y viviendas medias, no nada más la vivienda residencial. Entonces creo que estamos trabajando muy a la par. Esto es prácticamente adecuar algo que ya estamos haciendo, pero que no quede a criterio de un funcionario público, que realmente se lleve a cabo, para sobre todo en este tipo de vivienda donde estamos nosotros viendo que hoy se tiene la oportunidad tanto a trabajadores del Infonavit, que tienen derecho a acceso a Infonavit, que no se tenía, Marcelo, porque sí. Tenías el monto, tenías tus puntos, pero no te alcanzaba para una vivienda. Entonces, ¿cuántas veces vimos que trabajadores de áreas industriales muy grandes, simplemente aquí en Hermosillo, que quieren una casa, pero no tenían acceso? Entonces, en las políticas nacionales de vivienda, en el caso del Infonavit, hubo una reducción de puntos para que puedas alcanzar, y la capacidad del pago, la capacidad de tu monto, sí, que pueda ser alcanzable. Entonces, todos este tipo de accesos que hay para poder obtener tu vivienda, tanto si tienes Infonavit como si tienes otro desarrollo de otra manera de recibir ingresos, en lo cual no tengas seguro social, también lo puedas acceder. Que son los complejos de vivienda que hay ahorita, se están construyendo en todo el estado de Sonora.
0: Muy bien, que le propongo, diputada, que reanudemos la conversación unos días más, ¿verdad? Hay algunas aristas ahí que sin duda necesitamos abordar. ¿Qué le parece?
16: Claro, claro, y es muy importante que quede muy, muy establecido, muy claro, sí, que las adecuaciones las lleven a cabo los ayuntamientos, para ser nosotros lo conducente también desde el Congreso.
0: Muy bien. Gracias, diputada.
16: Buen día, Marcelo.
0: Buen día. Gracias, diputada Elisa Yar, diputada por Hermosillo, por Morena, con esta explicación, y nos comparte el objetivo de esta propuesta de ley que vaya la redundancia, que se ingresó o está ya en el Congreso del Estado, para contar con un hogar digno y adecuado a sus necesidades, y por ello se presentó ante el Congreso del Estado una iniciativa para reformar la ley de vivienda para el Estado de Sonora en materia de vivienda adecuada, vivienda adecuada. ¿Cómo tiene aristas, no? A ver, pero sí, ¿quién nos va a garantizar todo esto y cómo le van a hacer? En fin, sumamente, sumamente interesante y como le decía, esperamos que pronto reanudemos esta conversación porque por hoy finalizamos la emisión matutina de hoy de Expreso 24/7. Nos resta agradecerle y muchísimo, infinitamente, su preferencia, estar aquí con nosotros y seguir con nosotros porque le tenemos una excelente propuesta musical y de entretenimiento. Viene Carolina Ochoa en Sonora Grupera, viene Juan Olivas en Pop Extremo. A la 1:00 p.m. regresa todo el equipo con el vespertino de Expreso 24/7. En esta ocasión vamos a transmitir el vespertino desde el evento de Nova Mining, un evento en minería, de minería muy, muy importante. Tenemos que estar ahí en estos eventos, llevándole los pormenores y la información también, ¿verdad? 1:00 p.m. a las 6:30, Carla Teixeira lo espera con todo lo más relevante de las últimas horas en Al Cierre. Y mañana, 7 de la mañana, lo esperamos de nueva cuenta en el matutino. Que tengan excelente, excelente jueves. Soy Marcelo Bailis. Hasta la próxima.
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0: JLB y compañía. Esperamos que estén muy bien por allá en todo el sur del estado de Sonora, en Guaymas, en Empalme, Ciudad Obregón y Navojoa, y hasta donde llegue nuestra señal. Es momento de empezarse a comunicar en esta mañana que Dios nos está regalando, jueves 10 de septiembre, a 5 días de pegar el grito y ¡viva México! Hoy, como todos los días, no vengo solo, vengo también con el Cholo. Cholo, buenos días.
1: Buenos días, buenos días. ¿Qué dice la morra? ¿Qué dice la morra? Aquí andamos, güey. Andamos al 100, ya sabes, sacando la casta por la empresa, sacando el pecho, güey, como debe ser. 6621-1478-6561-1478-65. Es solo un número para que te comunique a través del WhatsApp ahí, para que nos mande mensaje, pida tu canción, que estamos para complacerte, porque casi somos una rocola aquí, güey, como la de antes, ¿no? Rola que pide, rola que mandamos. Tratamos de hacerlo lo más rápido posible, pero si no, nomás aguántanos tantito. Y en greña te vamos a complacer. Ruco, el maestro iluminado, buenos días. Hermano, buenos días para todos. Desde aquí yo les mando un abrazo a la distancia.
0: Gracias, maestro iluminado. Bueno, hermosos, entonces, dicho esto, ya dio el número de teléfono el Kevin, que te lo voy a repetir, 6621-147865. Nos vamos con la primera, bueno, la segunda rola sería Viene del Laberinto.
1: Es Hot Story.
0: Se llama Mi Potra. Así arrancamos el programa de hoy aquí en el Carolina Show de la Sonora Grupera.
1: La mera mera.

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3: Nos acaba de llegar, ¿qué dice ese audio? Vamos a escucharlo.
4: ¿Qué onda, Carolino? Buenos días. ¿Qué dice mi compa el Cholo? Saludos para el Campo 2, Cholo, para el Barrio Libre, carnal. Cancio Abregón Sonora, te escuchamos. Carolino, pueden ver una rola ahí de, ya saben, ¿no? La copla del Ponchito hasta Ciudad Obregón Sonora y me voy al amanecer del Contacto Norte y Tony Aguirre. Y te escucho todos los días, Ciudad Obregón Sonora, Carolino. Ahí para que le mandes un beso de burro gay al Julio y un beso de peluquero al Chuy. Sale, ánimo.
3: ¡Claro que sí, mi amor! ¡Ahí le baila!
5: Uy, ¿cómo quieres el corte de atrás y de los lados? Cristina, redondo y desvanecidito. Y la rayita, Chuy.
3: ¡Esa me la destroza! ¿Qué le dijo un huracán o huracán? ¡Dale, mi Chuy! Viejo chiste ya, ya sé que es viejo ese. Luego dice para acá, tenemos audio del compa Cacho también, que dice...
6: Muy buen día, Carolina, aquí reposa el compa Cacho de Virus y Marcos Mena. Pues saludos a toda la gente de aquí del taller, que nunca los saludo, los me regañar, los compas. No te lo menciono porque aquí no va a todo el programa. Me saludas a señora Teresita, a Bianca, a compa Melitón, al Saico. Oye, Carolina, y Margarito, ¿qué fue de Margarito que no se ha reportado contigo? Si me puedes poner Alicia con los muecas, gracias.
3: Pues fíjate, Margarito, y debe andar en Guaymas, hace rato que no sé de él. Pero le mandamos un saludo a don Margarito. Ay, muchacha, ¿cómo decía?
7: Me arruinó la viva Diana de...
3: El Margarito, muy ocurrente el Margarito, que sí lo conozco ahí en Guaymas, no me ha marcado, pero ahí debe de andar con el favor de Dios. Te vamos a mandar la canción, pero antes vamos con el tema de Me Voy al Amanecer del Contacto Norte y Tony Aguirre, porque lo estaban pidiendo y nosotros venimos nada más a complacerlos en esta mañana. Que la disfruten, 9 de la mañana ya con 25 minutos, aquí en la Sonora Grupera, la mera mera.
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3: ¡Es el Contacto, raza! ¡Qué suave!

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1: Carolina dice por acá, buenos días, reportándome el compa Cachi de Obregón. Tengo una pregunta para el Cholo. Dice, cuando andaba en las quinceañeras y se hacían trifulcas, ¿salía corriendo o se quedaba a apoyar al barrio?
2: No, nos quedábamos ahí a apoyar a los amigos, a los del barrio ahí. Puro Mar Azul, puro Guaymas Norte, Riff y Controla Machine, y Pérez Prado con tiro orquesta, todos los demás.
1: Qué simple, hombre, ¿no? Te dijo, le pusiste más crema a los tacos de lo que debía. Una rolita de Joan Sebastián, la de María. Si hay oportunidad, saludos. Claro que sí, mi amor, aquí hay oportunidad siempre, María. María de Joan Sebastián. A ver, espérenme. María. Bueno, dame chancita de buscarla ahorita, pero de que sale, sale, mi amor. Carolino, buenos días, dice por acá. ¿Dónde está el otro? Excelente día, éxitos y bendiciones, Carolino. Saludos desde Rocky Point. Saludos a la gente hermosa y bella del heroico puerto de Guaymas, Sonora. Y un beso de mono gay a José Omar. Y por favor, que el maestro iluminado me diga mi destino. Soy Géminis. ¡Ay, José Omar! ¡Goloso! Y ahora vamos con el maestro iluminado para que nos apoye con el signo de Géminis, maestro. ¿Se podrá?
2: Claro que sí, hermano, del signo de Géminis. Hoy para nuestros hermanos, prepárese ya que va a transitar por un día repleto de muchas sorpresas de una persona que usted no esperaba. No permita que el mal humor interfiera en su éxito personal. En el amor, no juegue con los sentimientos ajenos ya que podría salir lastimado. Inicie una relación con miras a un futuro compartido junto a esa persona que le agrada. Por último, si quiere sortear los malestares, cuide su dieta y evite los excesos. Un abrazo a la distancia.
1: Gracias, maestro iluminado. Vamos con esta canción, se llama Cantándole al Cielo, de los hermanos Vega, de Ramón Vega. Y regresando vamos a escuchar la que nos pidieron, la de María de Joan Sebastián. La voy a buscar. Ahí volvemos.

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2: Dice por acá el siguiente mensaje. Carolina, buenos días. ¿Me puedes poner Así Fue con el grupo Secuela? Ya la tenemos por acá. Y también reportándome de Ciudad Obregón. ¿Me pudieras complacer? Dice, con la canción de los Tucanes de Tijuana, Se Fue Mi Amor. Las dos vienen a continuación. Vamos a seguir complaciéndolos.

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que le echamos esta cumbiecita y le complacemos a mi compa, el cuñado de mi compa Fierro. La maldiquita, ahorita le mandamos la maldiquita al cachetito.

0: Vamos pegando este pedacito.
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13: Y que empiece la borrachera con el compa Tito Torbellino, pariente.

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3: Continuamos para darle gusto al gusto al compa Javier. Le gusta esta rolita con el toque y el sabor del Contacto Norte. ¡El Negrito!

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3: Si te cuento que una mujer murió hace más de 70 años, pero sus células siguen vivas, no en sentido poético, literalmente vivas, multiplicándose en laboratorios de todo el mundo, ayudando a crear vacunas, combatir el cáncer y salvar millones de vidas. Se llamaba Henrietta Lacks, era una mujer afroamericana, madre de 5 hijos, y nunca supo que su cuerpo cambiaría la historia de la medicina para siempre. En 1951, Henrietta llegó al hospital Johns Hopkins, en Baltimore, Estados Unidos. El único de la zona que atendía a personas afroamericanas, con un dolor terrible. Le diagnosticaron cáncer de cuello uterino. Antes de iniciar el tratamiento, un médico le extrajo células de su tumor sin que ella lo supiera y sin pedirle permiso. Esas células llegaron al laboratorio del doctor George Gay y ahí ocurrió algo que nadie había visto antes. En lugar de morir a los pocos días, como todas las células humanas cultivadas hasta entonces, las de Henrietta seguían vivas y se multiplicaban sin parar. Las células ELA son inmortales porque provienen de un tumor de cáncer de cuello uterino muy agresivo que sufrió una combinación de mutaciones genéticas. Estas células superan el límite de envejecimiento biológico y se multiplican infinitamente en condiciones de laboratorio. Las llamaron células ELA por las dos primeras letras de su nombre y su apellido. Son las primeras células humanas consideradas inmortales. Se calcula que se han producido más de 50 toneladas de células ELA y han sido utilizadas en más de 100.000 estudios científicos en todo el planeta. Gracias a esas células, se desarrolló la vacuna contra la poliomielitis, se investigó el VIH, se avanzó en tratamientos contra el cáncer de mama y se probaron terapias durante la pandemia de COVID-19. También fueron clave para la vacuna contra el virus del papiloma humano. Pero esta historia tiene una sombra. Henrietta murió en octubre de 1951. A los 31 años. Nunca supo que le habían extraído células. Su familia vivió décadas en la pobreza, sin seguro médico, sin enterarse de que el legado biológico de su madre circulaba por laboratorios de todo el mundo, generando descubrimientos, premios y ganancias millonarias de las que ellos nunca vieron un centavo. Su caso, atravesado por el racismo y la desigualdad de la época, abrió uno de los debates éticos más importantes de la medicina moderna. ¿A quién pertenecen las células de tu cuerpo una vez que salen de ti? ¿Puede la ciencia avanzar a costa de la dignidad de una persona? En 2021, la Organización Mundial de la Salud le otorgó a Henrietta un reconocimiento póstumo. Su hijo Lawrence, de 87 años, lo recibió rodeado de nietos y bisnietos. Henrietta no eligió ser inmortal, pero sus células, sin pedirle permiso, decidieron no morir. Y al hacerlo, le regalaron al mundo una herramienta que ha salvado millones de vidas. Su historia nos recuerda que detrás de cada gran avance científico siempre hay una persona y que la ciencia sin ética es una ciencia incompleta. Un guión de Leonardo Santiago con información del portal Ciencia UNAM. Les saluda Mónica Genis.
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2: Gracias por permitirnos acompañarle en esta ocasión, una transmisión especial desde Nova Mining Expo 2026, un evento del cual le daremos a conocer todos los pormenores, todos los detalles en el transcurso de este programa, pero le adelantamos que es un evento en relación a la minería, la innovación, la tecnología, los procesos de la minería en este momento en Sonora, en México, en el mundo. Más adelante conoceremos un poco más de este evento. Repetimos, desde donde estamos transmitiendo Expreso 24/7 en esta ocasión, esta emisión vespertina de jueves 10 de septiembre, Iracema Blanco en la conducción. Muy buenas tardes.
3: Buenas tardes, Marcelo. Sí, miren, pues como siempre, E-Media presente en los eventos importantes del estado. Y bueno, en esta ocasión, sí, transmitiendo desde fuera, las personas que nos escuchan a través de cualquiera de las 5 emisoras de radio, pues a lo mejor escuchan algo extraño, ¿no? Y es que es eso, el ambiente que estamos viviendo en este momento, en esta expo minera. Y bueno, si quiere percatarse más con imágenes, pues vaya a nuestras redes sociales, que ahí estamos también transmitiendo de manera simultánea. Siempre agradeciendo, por supuesto, a la gente que sintoniza, Marcelo, en Guaymas. ¿Cómo tienes seguidores en Guaymas, el Marcelo?
2: Tenemos.
3: Sí, es. Sí, no, pero.
2: Tenemos, gracias.
3: Originario, profeta en su tierra. Gracias a la gente de Guaymas, gracias, que nos está escuchando,
2: sí,
3: a través de la Sonora
2: agradecidos.
3: Grupera. ¿Dónde te escuchan más, Marcelo? ¿Sonora Grupera o en la Pop Extremo?
2: Pues en las dos.
3: En las dos, te mandan mensajes.
2: Se escuchan mucho, bastante.
3: Bueno, pues gracias de verdad a quienes están sintonizando en este momento la Sonora Grupera en Guaymas, que es el 100.5. Luego también nos reciben en Navojoa, de donde, bueno, recibimos tantas denuncias, comentarios. Tenemos nuestra corresponsal ahí siempre pendiente en Navojoa para compartirles la información. Ella está al pendiente de los sucesos en esa localidad y sus alrededores, Álamos, Guatabampo, Chojoa y, bueno, toda la región en el sur. Y allá nos escuchan en el 89.7 del FM y de igual manera en Ciudad Obregón. Gracias a la gente de Obregón y pues, también todos los ejidos y todas las poblaciones aledañas que están recibiendo a la Sonora Grupera y este noticiario. En el 91.7 se escucha la Grupera en Obregón, pero también estamos a través de la cadena Pop Extremo, otro estilo de música, pero el mismo noticiario, los espacios de noticias en ambas cadenas. Y bueno, agradecemos por supuesto a la gente que nos está sintonizando en la Pop Extremo de Guaymas, que es el 90.9, no me los termino de aprender, es que son muchos. Y en Navojoa, en el 98.1 del FM, muchísimas gracias por escucharnos.
2: Transmitimos también a través de las plataformas digitales de E-Media en YouTube. Estamos en nuestro canal de YouTube ya en este momento, nos encuentra como Expreso Web. Transmitimos por las redes sociales Facebook y X, también nos encuentra como Expreso Web. Y en nuestro sitio en internet, www.expreso.com.mx. Busque nuestros contenidos informativos, busque nuestros contenidos. Constantemente estamos ofreciéndole a usted la información, lo más importante que sucede en Sonora, en México, en el mundo. En Instagram nos encuentra como Expreso MX, también nos va a encontrar en TikTok.
3: Bueno, sí, con formato de televisión, así que corra en cuanto pueda ver este espacio, esta transmisión, que es en vivo, pero en las redes sociales, pues ahí se queda. Y bueno, vamos a dar inicio, y aunque es un programa especial, salimos del estudio, pero tenemos, por supuesto, para ustedes toda la información. Esta tarde, este es un corte pues del día, con lo más reciente, con lo más relevante y con las siete principales que ya apartó nuestro productor Daniel Río de Expreso 24/7.

0: Muy bien, vamos con de lleno con los detalles de la información. Vamos con la primera de las siete. La primera de las siete de Expreso 24-7 se registró un fatal accidente esta mañana en el tramo carretero Hermosillo-Ures. Lamentablemente una persona murió. Chocaron aparentemente de frente un vehículo sedán y un vehículo que trabaja de repartidor, es el servicio de repartidor para una tienda de conveniencia. Pero los detalles los tenemos a continuación con Alondra Carrizosa.
1: Una persona perdió la vida durante la mañana de este jueves luego de un accidente registrado en el kilómetro 12 de la carretera Hermosillo-Ures, a la altura de Campestre La Herradura. De acuerdo con los primeros reportes, un vehículo compacto y un camión de carga de la empresa FEMSA participaron en el percance ocurrido en una curva de la carretera, después de que presuntamente una de las unidades invadiera el carril del otro. Tras el impacto, el automóvil habría perdido el control, salió de la cinta asfáltica y terminó debajo de un mezquite, donde una persona quedó prensada. Elementos de bomberos de Hermosillo y Cruz Roja acudieron al sitio para atender la emergencia y confirmaron que lamentablemente la persona ya no presentaba signos vitales. El cuerpo permaneció en el vehículo mientras esperaba la llegada de servicios periciales de la Fiscalía General de Justicia del Estado de Sonora para realizar las diligencias correspondientes y permitir su extracción con equipo de rescate pesado. También se reportó que otras personas resultaron lesionadas y fueron trasladadas a un hospital de Hermosillo, aunque hasta el momento no se había establecido oficialmente el número de heridos. En el sitio se encontraban corporaciones como la Guardia Nacional, Policía Estatal, Policía Municipal, Bomberos de Hermosillo y personal de la Agencia Ministerial de Investigación Criminal. Con información de Angie Alvarado para Expreso 24/7, Alondra Carrizosa.
2: Bueno, accidentes, pues, Marcelo, prácticamente diariamente los estamos informando, ¿verdad? Carreteros sí. En la ciudad, sobre todo camiones grandes,
0: mira, tráileres. Esta condición es muy peligrosa, la de la lluvia, pues,
2: tema lluvia,
0: la humedad,
2: claro,
0: ¿verdad?
2: Claro.
0: El pavimento es una condición muy diferente, parecería insignificante, pero no, sí incide en el riesgo.
2: Sucede algo parecido en la carretera Ures, como la de Aquino, previo a esta rehabilitación que está teniendo, pues que es de dos vías y hay mucho camión que va para aquel rumbo, ¿no?
0: Sí, de un solo carril.
2: Dos vías, me refiero a ida y vuelta nada más, sí. No es de cuatro carriles, ni tiene un gran acotamiento, entonces también esa parte, pues incrementa el riesgo, ¿no? Esperemos que algún día también sea rehabilitada, así como están rehabilitando la de Aquino. Y a propósito de accidentes, también esta mañana en Hermosillo sucedió un accidente, un camión urbano que llevaba alrededor de 80 pasajeros, y me hace que es como que iba bastante lleno, 80 pasajeros en un camión urbano, y se impactó este camión contra dos árboles y la barda de un domicilio en una colonia aquí al norte de la ciudad de Hermosillo. Era la línea 7 Express y el conductor dijo que perdió el control por un aparente desperfecto en la suspensión del vehículo, que provocó pues que este se desviara hacia el lado izquierdo. El reporte de tránsito indicó que el vehículo avanzaba a exceso de velocidad y que esto habría provocado este accidente. El conductor también comentó que al momento del accidente viajaban en el interior del camión aproximadamente 80 personas, entre ellas menores que se dirigían a la escuela y adultos también camino a sus trabajos. Y señalaron que una mujer y un menor resultaron lesionados, aunque no reportan personas pues que tengan alguna gravedad, pero el video de este, que esperemos que esté viendo en este momento en las redes sociales, pues es muy sorpresivo. Cuando yo empecé a ver esas imágenes, dije, pues, ¿qué pasó? La gente, los pasajeros bajándose por las ventanas, desesperados.
0: Se bloquearon las puertas.
2: Yo creo,
0: no funcionaron.
2: El susto, y pensaron que a lo mejor se incendiaba y empezaron a salir por las ventanas.
0: Yo pienso que las puertas no veo que
2: se hayan
0: abierto, entonces la gente empezó a bajar por las ventanas y ayudando, los que iban bajando, ayudando a otros. Aquí hay algo, yo creo, Iracema, a ver, que nos tienen que aclarar. Iba con 80 personas a bordo.
2: Eso ya de por sí.
0: Es lo que dice el chofer, es información preliminar.
2: ¿Y lo dice el chofer?
0: Lo dice el chofer. Declaraciones que dio ahí en el lugar, ¿verdad? Los reporteros. A ver, no pueden ir 80 personas, no deben ir 80 personas.
2: Son de 40,
0: primeramente,
2: pues.
0: A ver, que se esclarezca eso. Y si iban 80 personas, pues tienen que tomarse cartas en el asunto. Mira, luego pasan las cosas. y decir, no, no pasa nada, ¿qué tiene? Que vayan como sardinas. Miren, no, sí pasan las cosas.
2: Claro, claro.
0: 80 personas. A ver, ¿qué tanto incidió, qué tanto influyó ese sobrepeso en este accidente?
2: ¿Y luego el exceso de velocidad?
0: El exceso de velocidad.
2: En una colonia, en, el,
0: en un lugar.
2: En Hermosillo, 50, son 50 kilómetros por hora en cualquier bulevares, ¿no? De alta sí. velocidad, supuestamente.
0: En un lugar con muchos baches también.
2: Baches.
0: A ver eso. Parques. ¿Incidió también lo de los baches? En base a toda esta investigación, tienen que tomarse medidas, ¿eh? Tienen que aplicarse medidas, tienen que aplicarse sanciones si se comprueba todo esto. Bueno, vamos a la tercera de las 7 de Expreso 24-7. Hay que tomar precauciones, habitantes de estas colonias que a continuación le vamos a mencionar. En Hermosillo hubo problemas, no pasa una cosa, pasa otra. Ahora de suministro eléctrico en la batería de pozos de la Victoria, de la zona rural de Hermosillo. Ahí hay otro sistema para extraer agua e inyectarlo a la red que suministra la ciudad. Problemas de luz, se interrumpe el bombeo y entonces vienen problemas para 30 colonias en lo que será todo este día. Pero vamos con los detalles que nos tiene Mauricio Galaviz.
3: Una falla en un circuito eléctrico de la Comisión Federal de Electricidad dejó fuera de operación los equipos de bombeo ubicados en La Victoria, situación que provocará variaciones e intermitencias en el suministro de agua potable en el norte alto de Hermosillo. Agua de Hermosillo informó que debido a esta eventualidad, algunas colonias podrían registrar afectaciones en el servicio mientras se restablece el funcionamiento de los equipos de bombeo. De acuerdo con el listado proporcionado por Agua Hermosillo, las colonias que podrían presentar variaciones son López Portillo, Carmen Cerdán, Lomas de Madrid, Apolo, Ley 57, Jesús García, Villas del Cortijo, Miguel Hidalgo, Jacinto López, Solidaridad, Francisco Eusebio Quino, Bachoco, Sierra Vista, Cuatro Olivos, Lomas de Linda Vista, Misión del Sol, Misión del Real, Sacramento, Prados del Sol, Insurgentes, Alto Valle, La Caridad, Santa Mónica, Villas del Palmar, El Caperuso, 4 de Marzo, Los Manantiales, La Cima, Villa Guadalupe, y Villa Sonora. Agua de Hermosillo agradeció la comprensión de los usuarios y reiteró el llamado a utilizar los tinacos y sistemas de almacenamiento de agua en hogares y centros de trabajo, con el objetivo de contar con reservas ante posibles eventualidades en el servicio. Para Expreso 24/7 informó Mauricio Galaviz.
2: Continuamos en Expreso 24/7, el vespertino. Le recordamos que estamos haciendo una transmisión especial desde la Expo Nova Mining, una expo minera, la de este año. Más adelante le vamos a tener, por supuesto, información de el por qué estamos aquí transmitiendo desde el Expo Forum, Salón Beneto de Hermosillo. Mientras tanto, continuamos con la información. Ahora nos vamos a ir al sur de Sonora, donde se reporta. Fíjese que, qué situaciones, ¿no? A mí me parece que de verititas que es digno de que vayan a terapia esta gente. Resulta que, pues, tenso ahí el ambiente del Cobach de Navojoa, porque una madre de familia, al parecer, tiene diferencias serias con un maestro, y, pues, al parecer esto ha escalado. Tal grado tal de que nuestra reportera, pues, acudió, pero nos vamos a enlazar mejor de una vez con Marielos, quien es nuestra corresponsal en Navojoa, para que nos dé detalles de este conflicto. Adelante, Marielos, buenas tardes, te vemos, te escuchamos.
4: Hola, ¿qué tal? Muy buenas tardes, Iracema y Marcelo. En marzo de este año, en el Cobach Navojoa, ocurrió una situación en la que una madre de familia agredió verbalmente a una docente de educación especial del plantel, en lo cual se había hablado con ella para comentarle que, pues, podría estar en diversas áreas de la institución, pero siempre con el cuidado y el respeto debido hacia la docente. Sin embargo, pues el ciclo escolar inició este septiembre y tras una semana ya de su transcurso, el día de ayer, lamentablemente, la maestra se topó nuevamente con esta madre de familia, quien no dudó en volverla a agredir. Por lo tal, se tuvieron que suspender las clases del turno matutino de forma temporal hasta que llegaron a un acuerdo. Afortunadamente, se tuvo una solución rápido por parte del Cobach a nivel estatal, quienes determinaron que la madre de familia solo tendrá acceso a la institución cuando sea requerido para el alumno, ¿no? Ya sea una graduación, entrega de boletas o que necesite hablar con algún maestro en particular, ¿no? Ya dependiendo lo que la situación amerite. Por lo pronto, la madre de familia no puede entrar a la institución, pues por esas situaciones que se han estado presentando, sobre todo para proteger la integridad de la maestra, quien pues asegura ella jamás ha dado pie o ha iniciado pues estos ataques, vaya, ¿no? Los alumnos ya presentaron sus clases normalmente el día de hoy. La suspensión solo ocurrió el día de ayer, martes 8, hoy ya reanudaron sus labores y pues la intención es que no se vean más afectados. Esa es la información hasta el momento. Volvemos con ustedes al estudio.
0: Vamos a la quinta de las 7 de Expreso 24-7. Vamos a hablar de vivienda, el programa de vivienda del bienestar. Sonora busca llegar a una meta de 65 mil viviendas del bienestar en estos próximos años. Y todos los detalles de la información los escucharemos a continuación con nuestra compañera Angie Alvarado.
1: Sonora amplió de 33.800 a 65.000 viviendas la meta del programa de viviendas del bienestar, luego de convertirse durante la administración del gobernador Alfonso Durazo Montaño en el primer estado del país en entregar la totalidad de la reserva territorial requerida para avanzar en su construcción. Con el respaldo de la presidenta Claudia Sheinbaum Pardo y del Gobierno de México, la política de vivienda alcanza una escala sin precedentes en la entidad. El contraste permite dimensionarla. En los tres sexenios anteriores, apenas se impulsaron 726 viviendas. Actualmente, más de 29.300 están en construcción y otras 7.500 se encuentran en la etapa de proyecto. El gobierno de Sonora no solo aportó los terrenos, sino que asumió el costo de las obras de agua potable, drenaje y electricidad, evitando que estos gastos se trasladen al precio final de las viviendas. Esta aportación permite mantener los precios accesibles para las familias trabajadoras, particularmente aquellas que perciben un salario mínimo, y ampliar las posibilidades de que puedan acceder a un patrimonio propio. A este esfuerzo se le suma la entrega de más de 39.000 escrituras durante la actual administración, brindando certeza jurídica y seguridad patrimonial a miles de familias sonorenses. La coordinación entre el gobernador Alfonso Durazo y la presidenta Claudia Sheinbaum ha permitido ampliar el alcance de viviendas del bienestar en Sonora con un objetivo claro: que más familias puedan acceder a una vivienda digna, accesible y con certeza sobre su patrimonio. De apenas 726 viviendas impulsadas en 18 años a una meta de 65.000, Sonora hace un salto histórico en el acceso a la vivienda. Para Expreso 24/7 informó Angie Alvarado.
2: Bueno, continuamos a propósito de viviendas y lo vamos a enlazar con el síndrome del nido vacío. Más a decir, Marcelo, pues eso qué tiene que ver. Síndrome del nido vacío es cuando los hijos se van, ¿no? Y la pareja o la señora, el viudo, la viuda, lo que ustedes quieran, se queda solo. Y entonces hay un síndrome ahí. Pero resulta que eso ya no se da tanto, o por lo menos se ha ido retrasando, Marcelo. No se van los hijos sí. Marcelo, te tengo malas noticias. Tú que todavía tienes hijos jóvenes, adolescentes prácticamente todavía. No se van a ir pronto, no, que hayan pasado a los 18. Tú no quieres que se vayan. Tú quieres a tus... Pues no se van a ir. Y es que antes, ¿te acuerdas? Nos teníamos todo, que independizar
0: viña,
2: rápido.
0: Como en la viña del señor, pero hay últimamente, gente que no quiere que se vaya, hay gente que sí quiere que se vaya. Hay de todo.
2: Pero últimamente se ve menos esta situación. Los jóvenes tardan más en salir de independizarse, digamos, de casa. Y según lo que nos revela nuestra compañera Isa Coronado, hay un motivo. Claro, ella lo investigó con los especialistas, así que vamos con ella. Y ahorita van a enterarse por qué los muchachos de hoy, los jóvenes, no se van tan rápido de casa. Me refiero, no se independizan tan rápido. A ver, Aisa, vamos contigo, cuéntanos.
5: Hola, ¿qué tal? Marcelo Iracema, muy buenas tardes. El día de hoy les voy a platicar del encarecimiento de la vivienda y del costo de vida que está retrasando la independencia de los jóvenes en Sonora. De acuerdo con Alejandro Romero Ayala, vicepresidente del Colegio de Economistas de Sonora, el precio promedio de las viviendas en el estado ha aumentado entre un 70 y un 80% en lo que va de esta década, mientras que la oferta de vivienda económica sigue siendo limitada. Esto representa una dificultad principalmente para quienes apenas comienzan su vida laboral, ya que además de la vivienda deben cubrir alimentación, transporte y otros gastos. Para dimensionar estos costos, señaló que dos personas requieren al menos 5,000 pesos mensuales para alimentación y unos 10,000 al incluir transporte, ropa, calzado y entretenimiento. Para una familia de cuatro integrantes, estimó entre 15,000 y 20,000 pesos mensuales. A diferencia de antes, cuando era común que jóvenes de 16 o 17 años salieran de casa para trabajar, casarse y formar un hogar, actualmente estudian durante más tiempo y esperan más para formar una familia. Por ello estimó que hoy un joven podría independizarse entre los 25 y 26 años, aunque en algunos casos hasta los 27 o 28. Entre las alternativas, propuso aumentar la oferta de vivienda económica menor a 1,000,000 de pesos y mejorar los salarios. Y aunque permanecer más tiempo con los padres no necesariamente es negativo, señaló que puede aprovecharse para trabajar, ahorrar y construir las bases de una independencia económica. Esa es toda la información. Marcelo Iracema, regresamos con ustedes.
0: Vamos a cambiar de tema, dar paso ahora a la información del estado del tiempo, cómo estarán las condiciones meteorológicas para estas próximas horas. Este fin de semana ya a la vuelta de la esquina y tenemos todos los detalles en voz de nuestro compañero Carlos Pacheco.
6: Para este jueves, continuarán los efectos del monzón en combinación con inestabilidad atmosférica y ocasionarán el desarrollo de varios núcleos de tormentas sobre la zona norte, centro y las zonas serranas, propiciando lluvias de moderadas a fuertes en los sectores. A su paso, podrían dejar acumulados de 25 a 50 milímetros con rachas de viento intensas y descargas eléctricas. Por su parte, se mantendrá un ambiente caluroso sobre municipios que comprenden el noroeste y centro del estado durante la tarde. Se espera que los valores máximos oscilen entre los 40 y 43 grados centígrados en los municipios de Hermosillo, San Luis Río Colorado, Sonoita, Caborca y Pitiquito. La capital sonorense amaneció con una temperatura mínima de 25 centígrados, con una humedad relativa del 90%. Se espera para hoy un valor máximo de 38 con cielos parcialmente nublados y 55% de probabilidad de precipitación. Ciudad Obregón tendrá una temperatura máxima de 37 centígrados. La mínima esta mañana fue de 28, con humedad relativa del 90%. Las probabilidades de lluvia rondan en un 65% con cielos parcialmente nublados. Para la región de Navojoa, la temperatura máxima llegará a los 36 centígrados, con humedad relativa del 80%. Con cielos parcialmente nublados. Para las primeras horas del viernes, el termómetro registrará 27 centígrados y la probabilidad de precipitación será del 60%. En el puerto de Guaymas esperan vientos con rachas de hasta 60 kilómetros por hora. La humedad relativa será del 80% y las temperaturas oscilan entre los 28 y 34 centígrados, con cielos parcialmente nublados y con un 25% de probabilidad de lluvia. En la región fronteriza de Nogales, esta mañana el termómetro registró 20 centígrados con una humedad relativa del 70%. Se espera un valor máximo de 34. Cielos mayormente despejados y 60% de probabilidad de precipitación. Con datos del Servicio Meteorológico Nacional y la Coordinación Estatal de Protección Civil, para Expreso 24/7, informó Carlos Pacheco.
2: Bueno, pues ahí está. Organícese, lluvia, viento, calor.
0: Lo que sí que mañanas menos calurosas, ¿no?
2: Menos
0: hoy,
2: calurosas.
0: Por ejemplo, una mañana
2: sí, pero
0: espectacular en Hermosillo, pero pues con 22 grados, 23. Sí, la humedad te aumenta a 25, 26, ¿no?
2: Pero claro, claro.
0: De esa a los 33, a mañanas de 33, 34
2: que
0: grados.
2: Que la gente que hace ejercicio teniendo al aire libre en las mañanas, no, era insoportable, incluso a las 5 de la mañana, ¿no?
0: Estuvo espectacular esta mañana, nublados, así se reportaron, prácticamente en todo el sur de Sonora, ¿eh?
2: Sí, entonces, bueno, ahí está, ya sabe, continuaremos informándole para que usted se organice conforme a ello. Vamos a ir a la pausa en este momento. Estamos en Expreso 24/7 del Vespertino, transmitiendo desde la Expo Nova Mining 2026 en Expo Forum en Hermosillo, Sonora. Y después de la pausa regresamos con más.

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0: Continuamos en Expreso 24/7, es el vespertino. Le recordamos que es completamente en vivo a través de 5 emisoras de radio y las redes sociales de Expreso. Nos encuentra como arroba Expreso Web en este momento en YouTube, en Facebook, en X y en nuestro portal. Y bueno, además, le recuerdo que puede pasar a vernos, percatarse de que estamos fuera del estudio transmitiendo desde un evento muy importante para Sonora, para México incluso, dado el sector que está involucrado en esto, que es la minería, y me refiero a la Expo Nova Mining 2026. Y uno de los organizadores y fundadores de este movimiento está con nosotros, es Alejandro Gracida. Bienvenido, Alejandro, buenas tardes.
1: Muchísimas gracias por el espacio. Muchísimas gracias.
0: Es un evento grande, es un evento importante. Tenemos aquí el programa interesantísimo. De hecho, ahorita me eché una vuelta y escuché una persona que estaba hablando de los drones.
1: Así es.
0: Platícanos, ¿qué encuentra aquí la gente?
1: Justo, es un muy buen ejemplo la plática que acaba de terminar, porque y ellos van a seguir colaborando con nosotros, ¿no? De hecho, tienen su stand ahí y la gente los visita y platica con ellos de todos sus servicios. Básicamente, eso es lo que se trata Nova Mining, de presentar nuevas tecnologías, que se vea que todo está al alcance de los demás. No es algo que es algo exclusivo, algo muy ajeno. Esto es lo que tratamos de hacer, como difundir que las nuevas tecnologías abarcan todo lo que es la minería y muchos otros sectores. ¿Por qué menciono esto y agarro el ejemplo perfecto de lo que acabas de decir de esta conferencia? Ejemplo, ellos estaban hablando de seguridad utilizando drones, específicamente ese tema. Entonces está muy interesante porque eso no es exclusivo de minas. Claro que aquí la aplicación es minería porque pues de eso se trata nuestro evento. Pero esa aplicación es para cualquier industria. Entonces eso es lo que queremos que se vea. Nosotros tratamos de abrirnos, de que no se vea la minería como un sector cerrado, un sector ajeno, como que no puedes colaborar con el sector automotriz, no puedes colaborar con el sector de construcción. Al contrario, todos estamos enlazados.
0: Prácticamente todos, sí, porque estamos viendo aquí, por ejemplo, en el programa, algunos detalles desde temas de liderazgo que van a abordar, temas de comunicar, que bueno, es mi especialidad.
1: Es de usted.
0: Sí, pero también el tema que estaba diciendo ahorita aquí Alejandro del dron. Hay mesas de diálogo, la visión de la minería es otro tema, bueno, en fin, y por supuesto que hay networking, que también en este tipo de encuentros, en este tipo de foros, el hacer negocios, pues que en otras palabras es el networking, las relaciones por lo menos, el iniciar es sumamente primordial para este tipo de sectores, este tipo de eventos. La minería pues es el sector que aporta más al PIB por parte de nuestro estado, aunque se escucha poco, pero es el que aporta más al Producto Interno Bruto, 18%, imagínense, nada más solita la minería, así de relevante. Pero bueno, yo veo aquí muchos proveedores que no solamente tienen que ver con mineros, o sea.
1: No, claro,
0: es de todo, ¿no?
1: Eso es lo que estamos comentando. O sea, por ejemplo, nosotros, yo tengo una empresa, aparte de Nova Mining, es un grupo, hay que aclarar, y platicamos ya de eso muchas veces. Somos un grupo de varios empresarios, de varias personas con la misma visión. Entonces yo tengo mi empresa, aparte de consultoría, consultoría geológica. Y un ejemplo de esto es, por ejemplo, nosotros obviamente necesitamos transporte, necesitamos vehículos, entonces necesitamos un proveedor.
0: Oye, yo tengo un amigo que es pintor de casas y es proveedor de una minera.
1: Claro, sí, obviamente. Así. O sea, todos los sectores productivos entran dentro de la minería. O sea, nosotros no podemos tampoco trabajar sin otros proveedores. Y nosotros mismos, como te digo, también ofrecemos nuestros servicios a otras empresas.
0: Es lo relevante de tener participación en estos eventos. A ver, platícanos hoy y mañana, ¿no?
1: Sí, claro, es hoy y mañana.
0: ¿En qué horario? Porque de hecho todavía no tienen la inauguración oficial. Ya hubo una plática, todos están instalados, pero la inauguración oficial es en unos minutos más. Entonces, ¿hasta qué hora tiene la gente para venir? ¿Cuántos días?
1: El día de hoy terminamos a las 8. La inauguración oficial es ahorita a las 3 de la tarde. A partir de las 3, de hecho, ya empieza recio, ¿no? Ya todas las actividades, va hasta la mesa de diálogo, va hasta la toma de protesta de Women in Mining, del Comité de Sonora. Vamos a cerrar con la participación del presidente nacional de la Asociación de Ingenieros y Geólogos Mineros Metalurgistas de México, Raúl García Reinbert. Entonces, va a estar muy fuerte este inicio. Mañana es un segundo día también con ciclos de conferencias. Probablemente hagamos otra mesa de diálogo. Y pues estamos invitando a todas las personas. O sea, empieza mañana empieza a las 10 de la mañana y termina a las 8 de la noche. Y hoy, pues igual, abrimos puertas a las 10 y aquí estamos hasta las 8 de la noche.
0: Bien. Alejandro, muchas gracias. Muchas gracias por
1: permitirnos. No, muchísimas gracias a ustedes.
0: retransmitir este evento importante para todo Sonora y hasta donde llega la señal de media. Te agradezco de verdad.
1: No, pues muchísimas gracias.
0: Y bueno, espérame tantito que tenemos que continuar con otro tipo de información. Voy con mi compañero Dan Navarro, quien, pues, aunque usted no lo crea y haya percibido otra cosa, hoy dio inicio el proceso electoral a nivel federal. En Sonora es otra cosa, pero bueno, nos tiene la información. Adal, a ver, dinos, platica.
2: Buenas tardes, Iracema, Marcelo. Esta mañana estuvimos en las oficinas administrativas del Instituto Nacional Electoral, donde Verónica Sandoval Castañeda, vocal ejecutiva de la Junta Local del INE en Sonora, informó sobre el inicio formal del proceso electoral federal este 10 de septiembre y las principales fechas del calendario electoral. Sandoval Castañeda dio a conocer que con la instalación del Consejo General llevado a cabo este día, inicia el proceso electoral federal, mientras que el Consejo Local de Sonora quedará instalado el próximo 30 de septiembre y posteriormente, el 30 de noviembre, se instalarán los 7 consejos distritales de la entidad. Detalló que las principales fechas del calendario electoral incluyen las precampañas para diputaciones federales que se desarrollarán del 4 de enero al 12 de febrero de 2027, plazo establecido en el calendario electoral, mientras que las campañas electorales iniciarán el 4 de abril y concluirán el 2 de junio, previo a la jornada electoral del 6 de junio. En materia de credencialización, recordó que desde el 1 de septiembre hasta el 25 de enero es la fecha límite para realizar trámites de inscripción o actualización en el padrón electoral, mientras que el plazo para solicitar reposiciones por robo, extravío o deterioro vencerá el 8 de febrero, mientras que las reimpresiones podrán realizarse del 9 de febrero al 21 de mayo. Sandoval Castañeda alertó sobre la existencia de 144.882 credenciales que vencerán durante 2026 y 132.597 credenciales ya vencidas, cuyos titulares deberán renovarlas antes del 25 de enero para conservar su derecho al voto. Asimismo, agregó que 15.633 credenciales permanecen sin ser recogidas en los módulos de atención ciudadana, principalmente en Hermosillo, San Luis Río Colorado y Nogales. Respecto a los jóvenes, señaló que cerca de 500 personas de 17 años ya han tramitado su credencial para votar, ya que la ley permite hacerlo a quienes cumplirán 18 años antes o el día de la elección. En ese sentido, comentó que el INE realizará campañas informativas y visitas a preparatorias para incentivar la participación de este sector. En cuanto a la organización electoral, la voz ejecutiva de la Junta Local Ejecutiva del INE en Sonora anunció que ya está abierto el registro para observadores electorales y adelantó que en octubre iniciará el reclutamiento de supervisores y capacitadores asistentes electorales, quienes apoyarán en la integración y operación de las casillas. Esta es la información hasta el momento. Regresamos con ustedes al estudio.
3: Bien, y por otra parte, tras el inicio de la contienda electoral 2027, este jueves 10 de septiembre, apenas hoy, formalmente inició el proceso electoral 2026-2027. En este marco, la presidenta Claudia Sheinbaum hizo un exhorto a los partidos políticos a evitar las campañas de odio que no ayudan al país. Aseguró la mandataria además que el odio hay que eliminarlo de la política y aseveró desde Palacio Nacional, este mensaje lo expresó la mandataria, el odio hay que eliminarlo de la política. Escuchemos parte de su intervención.
4: Pues la democracia.
5: Pues que cumplan la ley. Que no haya denostaciones, que haya propuestas. Esencialmente, sí. Se cumple eso, pues va a ser un proceso muy bueno para el país. Ese es el mensaje.
3: Sobre esto, la presidenta precisó que la definición sobre posibles campañas de odio o delitos no recae en el Ejecutivo Federal, ya quien define si hay odio, si no, si hay delito, pues es el Instituto Nacional Electoral y el Tribunal Electoral.
0: Oye, Marcelo, a ver, entonces estoy entendiendo bien, ¿el odio va a ser un delito?
3: Sí.
0: Si, pero si ella define, no va a definir quién es.
3: Quien lo define, si hay o no hay, si ese odio es o no un delito, quien lo define es el Instituto Nacional Electoral y el Tribunal Estatal Electoral. Pues las campañas negras, ¿no?
0: Se sí, supone pues, que las campañas negras. Sí, pues le dieron otro nombre porque pues se pega más. Yo creo ahora decir odio que campaña negra, ¿no?
3: Sí, las campañas negras están, pues tú sabes, está...
0: Pero no es odio.
3: Todo esto, ver, todo esto no tiene odio, su reglamentación.
0: El odio,
3: ¿no?,
0: es un sentimiento, es una emoción inherente a cualquier ser humano, entonces no tiene nada
3: pues
0: que ver
3: con... Pues es parte de la narrativa,
0: una,
3: ¿no?,
0: campaña negra es implementar una estrategia en contra de alguien, eso no necesariamente porque lo odien. La gente que habla mal de nosotros necesariamente nos odia, Marcelo. Nos tendrán envidia.
3: Pero
0: en política, pues quién sabe. Pero bueno, ahora va a ser delito el odio, por lo visto. Entonces, bueno, vamos a otra.
3: Electoral.
0: Odio electoral.

0: impuesto al valor agregado, o sea, el IVA.
1: Las micro y pequeñas pagan el IVA, como cualquier empresa, paga el IVA y después tiene un tiempo para recuperar una parte del IVA. Eso tiene que llevar una contabilidad. Así está, ese es el tipo de impuesto y cómo se regresa una parte del IVA a las empresas, porque es sobre el valor agregado. Entonces, conforme hay valor agregado, se va pagando y hay una parte que se descuenta. Las pequeñas empresas, lo que nos dijeron, es que tardan mucho en hacer toda la contabilidad para la recuperación de ese IVA. Entonces, Antonio, el SAT lo que les propone es, si quieren seguir con ese régimen ahorita, está muy bien. Pero si no, hay una opción. Paguen 7% de IVA y ya.
0: Bueno, entonces estas modificaciones que plantea el SAT es, por ejemplo, ampliar los ingresos para que más contribuyentes puedan permanecer dentro del régimen simplificado de confianza. Son las novedades del paquete fiscal.
2: En el reciclo, pues. Bueno, antes de ir al corte comercial, vamos a compartirle un poco de las actividades para este día, lo que todavía, lo que resta del día, de aquí a las 9:30 de la noche, hay actividades programadas aquí en Expo Mining, Expo Nova Mining 2026. Por ejemplo, en estará la inauguración oficial en un momento más, a las 3 de la tarde, y una mesa de diálogos, en la que participará en una mesa de diálogo Marisol Barragán, Emily Valderas, Alejandra Gómez y Cristal Palafox.
0: Van a tener, lo cual a mí me da muchísimo gusto, Marcelo, una toma de protesta muy especial, que se trata de mujeres en la minería, que son minoría, pero que ha ido incrementándose la cantidad de mujeres que participan en este rubro, y les van a tomar protesta como un comité especial. En últimos años se ha destacado, pues, la participación que han tenido las mujeres en este sector, que antes era exclusivo prácticamente para caballeros. Ya están muy involucradas las mujeres y en altos mandos, además.
2: En puestos directivos y en puestos de campo también.
0: Sí, también. Entonces van a tomar protesta también hoy en la tarde. En fin, es un programa muy interesante, muy amplio. Usted todavía puede venir. Estamos transmitiendo este evento porque eMedia siempre está presente en los grandes eventos, desde el Expo Forum en el Salón Beneto de Hermosillo.
2: Vamos al corte, permítanos un momento. Regresamos con mucho más desde Expo 2026 de Nova Mining.

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0: Continuamos en Expreso 24/7, el vespertino, completamente en vivo, en una transmisión especial desde Nova Mining Expo. Recuerden ustedes que estamos, en el Expo Forum en Hermosillo, en este evento donde tiene especial relevancia por toda la grandeza que tiene este sector, todo lo que aporta a la economía del país, pero además en este encuentro donde hay de todo, proveedores, expositores, interesantísimos los temas. Están invitados a venir. Por lo pronto vamos a continuar con más información. Y bueno, en Baja California tuvieron que suspender clases. Tuvieron que suspender clases desde ayer incluso, y por lo pronto, y hasta nuevo aviso, hasta el día de mañana. ¿Por qué? ¿Por qué será que suspendieron clases en Mexicali, Baja California? Bueno, la gobernadora de Baja California, Marina del Pilar, explicó.
1: Sabemos que en los últimos días las altas temperaturas se han sentido con mayor intensidad en todo Baja California. Y ante estas condiciones, lo más importante es cuidar la salud y el bienestar de nuestras niñas, niños y adolescentes. Por esta razón, junto a la Coordinación Estatal de Protección Civil, hemos determinado que, a partir del turno vespertino del día de hoy, miércoles 9, mañana jueves 10 y viernes 11 de septiembre, las clases en todos los niveles de educación pública se llevarán a cabo en modalidad a distancia. En el caso de los planteles de educación privada, corresponderá a cada institución determinar la modalidad en la que se desarrollarán las actividades académicas. Esta es una medida preventiva que busca reducir la exposición de los estudiantes a las condiciones extremas de calor, salvaguardando también al personal docente. Pedimos a las madres, padres de familia, estudiantes y personal educativo mantenerse atentos a la información que estaremos compartiendo a través de los canales oficiales del Gobierno del Estado y la Secretaría de
0: Bueno, pues ahí están las condiciones atmosféricas que prevalecen en Mexicali y no permiten que vayan a clases por prevención, pues. Y están solicitando 44
2: grados,
0: 44.
2: 47 sensaciones térmicas. Pues es lo normal.
0: Lo normal en
2: muy,
0: Mexicali.
2: Muy parecido, que no. Muy parecido aquí. Tijuana, tú sabes que es una condición muy, muy diferente, y Ensenada, ¿no?
0: Pero Mexicali están acostumbrados. Bueno, a final de cuentas, si usted nos está viendo desde aquellas localidades, Tijuana, Mexicali, no sé, esa zona, esté pendiente a los avisos oficiales de las autoridades por si esto se extiende, al menos hasta el día de mañana, suspendidas las clases.
2: Hoy, 10 de septiembre, se conmemora el Día Internacional para la Prevención del Suicidio. Se tienen contempladas algunas actividades, marchas, por ejemplo, para visibilizar la situación de salud mental, visibilizar este fenómeno, crear o fomentar políticas. Sector salud en Sonora aumenta la ideación suicida. Los detalles los escuchamos en voz de Daniel Ríos.
3: En el marco del Día Mundial para la Prevención del Suicidio, que se conmemora este 10 de septiembre, Sonora mantiene señales de alerta en materia de salud mental debido al aumento de casos de ideación suicida registrados durante este año. De acuerdo con información de Vigilancia Epidemiológica de la Secretaría de Salud, hasta la semana epidemiológica 34 del 2026, se habían contabilizado 105 casos de ideación suicida en Sonora frente a los 82 registrados durante el mismo periodo de 2025, lo que representa un incremento del 28%. Aunque la entidad no se encuentra entre los estados con mayor registros nacionales en diversos indicadores relacionados con conductas autoinfligidas, el comportamiento observado este año refuerza la necesidad de fortalecer las acciones preventivas y la atención oportuna a personas que atraviesan una crisis emocional. A nivel nacional, entidades como Jalisco, Estado de México, Ciudad de México y Coahuila concentran cantidades superiores de casos de ideación suicida. En Sonora, se han registrado 120 lesiones autoinfligidas por envenenamiento intencional con analgésicos y otros medicamentos, contra 103 durante el mismo periodo de 2025. En contraste, los casos relacionados con antiepilépticos, sedantes y psicotrópicos disminuyeron de 276 a 205. Otros mecanismos también presentan reducciones. Las lesiones autoinfligidas mediante objeto cortante sumaban 45 casos frente a 54 del año año pasado, mientras que las relacionadas con ahorcamiento, estrangulamiento o sofocación pasaron de 25 a 16 casos. Con información de Armando Aguilar, para Expreso 24/7, Daniel Ríos.
2: Vamos a conversar ahora y le agradecemos mucho a Carla Durazo nos permita estos minutos. También ha participado en esta Expo Nova Mining 2026. Hace un momento ofreciste una conferencia, ¿no? Una charla. Aquí a los invitados. Bienvenida, Carla, ¿cómo te va?
4: Muchas gracias,
2: Muy buenos
4: Marcelo.
2: Días. Muy buenas tardes.
4: Buenas
2: gracias
4: tardes,
2: por estar
4: ya,
2: con nosotros.
4: Buenas tardes a toda la audiencia y pues contenta de estar aquí participando en esta Expo de Nova Mining y estar compartiendo parte de lo que me ha tocado desarrollar profesionalmente durante algunos años.
2: Sí, y también hoy rindes protesta, asumes la presidencia de una agrupación también relacionada a la minería, ¿no? De Women's in Mining, algo así, ¿verdad?
4: Así es
2: en inglés. Mujeres en minería.
4: Mujeres en minería, así es.
2: Sí, pero se tiene que respetar el término en inglés.
4: Sí, porque es una asociación internacional.
2: Es una asociación internacional.
4: A la que México está adscrita. Entonces, como parte de la asociación a nivel nacional, nosotros somos Distrito Sonora. Estamos aquí representando a las mujeres sonorenses dentro de minería.
2: Oye, platícanos un poco cuál es la visión que tienes respecto a este trabajo o este nuevo reto, ¿no? Este nuevo reto de presidir esta organización. Compártenos un poco quién la conforma, qué visión o qué misión tiene esta asociación.
4: Claro que sí, con mucho gusto. Mira, Mujeres en Minería es una asociación que está enfocada en fortalecer y también en incrementar la participación de más mujeres dentro del sector minero a través de capacitaciones, a través de mejores herramientas que les permitan a ellas empoderarse, crecer profesionalmente, que les permitan tener mejores condiciones laborales dentro de lo que es el sector minero. Y en esta ocasión, dentro del Distrito Sonora, continuar con un trabajo previo que ya se ha venido haciendo de manera excelente por quien me antecede, que es la maestra Elizabeth Arauz. Y bueno, y en este nuevo contexto de esta nueva minería, como bien estamos mencionando aquí en Expo Nova Mining, pues vienen nuevos retos, son nuevos escenarios, son nuevas diferentes maneras, diferentes formas de visibilizar a las mujeres.
2: Sí.
4: Y lo principal es que todas tienen cabida dentro de la industria.
2: Y en este contexto, Carla Durazo, de pues la industria minera como un eje fundamental en la economía de, por ejemplo, de Sonora, ¿verdad? Del
4: Así
2: país,
4: es.
2: Indiscutiblemente, pero de Sonora es de los principales que aporta al bruto, por ejemplo, generadores de fuentes de trabajo, generadores de divisas. ¿Qué representa para ustedes?
4: Bueno, para nosotros
2: representa... ¿O qué papel quieren jugar en todo este enorme reto que es la minería en general?
4: Claro que sí. Como bien comentas, la minería aquí en Sonora es el estado eminentemente minero de todo el país. O sea, somos el mayor estado y nuestro Producto Interno Bruto, la minería representa un porcentaje muy importante, es el 23% y 31% a nivel estatal y a nivel nacional. ¿Y qué es lo que queremos en esta nueva minería, en este nuevo reto, como bien dices? Queremos propiciar que haya más mujeres que se conecten con nosotras. Queremos ser aquella asociación que le permita a más mujeres fortalecerse profesionalmente a través de capacitaciones y demás, que permita brindarles herramientas para que se empoderen y para que puedan ejercer un mayor liderazgo dentro de sus entornos laborales. También queremos incidir en la transformación cultural dentro de las empresas, que si bien es cierto, muchas de ellas ya están avanzando y una de las herramientas que WIM ha tenido en los últimos 3 años precisamente es el sello WIM, que es un incentivo a aquellas empresas que empiezan a laborar, en mejorar condiciones, en tener indicadores de género para que las mujeres vayan teniendo mejores condiciones laborales dentro de sus entornos. Y en ese sentido, uno de los retos que tenemos nosotras como Mujeres WIM de México es, aparte de ese trabajo que ya se está haciendo a nivel nacional, también incrementar otras acciones que permitan seguir fortaleciendo esto que ya se viene haciendo y potencializar nuevas habilidades de muchas mujeres que ya tenemos ahorita dentro del sector. Las mujeres dentro de la minería...
2: ¿Qué hacen dentro de la minería las mujeres?
4: Todo.
2: Sí.
4: Representamos dentro de la minería ahorita con casi un 19%. Somos arriba de 77,000 mujeres a nivel nacional, las que estamos en este sector. Todavía estamos abajo, a diferencia de muchos otros sectores. Sin embargo,
2: la brecha salarial, por ejemplo.
4: La brecha salarial es uno de los sectores que tiene el menor índice de brecha salarial, a diferencia de otros sectores.
2: Sí.
4: Las mujeres
2: pagan casi igual, se hacen casi lo mismo.
4: Mira, aquí en esta parte todavía tenemos ciertos retos. No te voy a decir, estamos arriba de todo, pero hay muchos retos. Pero a diferencia de otros sectores, de muchos otros, estamos muy por arriba todavía en esa característica. Otra de las cosas que tenemos como mujeres dentro de la minería, y bien lo comentaba hace ratito, todas las profesiones caben dentro de la minería. Muchas son geólogas, son técnicas, son metalurgistas, son químicas, entran del ramo de lo que es la parte legal, derecho agrario, derecho penal, derecho mercantil, derecho civil. Si te vas a la parte ambiental, ahorita es el boom, la parte ambiental, la parte de riesgos, la parte de social, la parte de la antropología también entra. Entramos también en todo lo que es la cadena de valor, y la representatividad que las mujeres tienen dentro de toda la cadena de valor ha ido incrementando en los últimos 10 años. ¿Qué queremos? Incrementar todavía más. Todavía tenemos una brecha que acortar. Sí. Y tenemos también muchas posibilidades, porque hay muchas mujeres con mucho potencial dentro de la minería.
2: Muy bien, bueno, pues compartes rápido y brevemente cómo te contactan para aquellas que les generaste mucho interés de conocer Women in Mining.
4: Bueno, pues las invitamos a que se contacten a través de nuestras redes sociales, que son Women in Mining. Estamos en Instagram, estamos en YouTube, por ahí pueden encontrar a quienes quieran afiliarse también. También invitamos a hombres, no solamente es una asociación, en su mayoría estamos conformadas por mujeres, pero también con hombres que quieran contribuir al fortalecimiento de más mujeres.
2: Seis.

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13: Cuestiones de ciberseguridad con el ingeniero Jesús Mario Félix Flores y el ingeniero Omobono Valdés. También el éxito adaptativo y valor social ambiental de especies nativas en la restauración de sitios mineros con Ana Eglis Molina.
14: Luego van con la siguiente conferencia que se denomina de la concesión al proyecto financiable. Esto lo va a impartir Rubén Jairo Ramos Jairo. Sí, va a haber un break ahí. Y luego hay dinámicas de obsequios y demostraciones. También van a tener después una conferencia acerca de inteligencia aérea al servicio de la normatividad que va a impartir Gladys Campera y también Martín Vargas.
13: Más adelante, ya por la tarde, los trabajos de la tarde, es que le decíamos hasta por allá de las 8 o 9 de la noche, siguen las actividades porque luego viene el networking, ya lo último, ¿no? Pero también mañana a eso de las 4 y media de la tarde, del Tajo a la restauración, pasivo ambiental minero y la urgencia de recuperar territorio, con Emily Valderas y más adelante una conferencia sobre la UTH, impulso a la pequeña minería con Omar Williams y André Becuar.
14: Y por último, hay una conferencia con un nombre muy interesante, de la al dato, por Diana Primo, de la Roca al dato.
13: Y, no se olviden del networking, muy importante. de pues encontrar empleo también, ¿verdad? O empleados, en fin, es una todo lo que conlleva la cadena de trabajo, ¿verdad? Del networking, aquí también lo va a encontrar en Nova Mining Expo 2026.
14: Es hoy y por 24 de Despertino Mil. Muchísimo su compañía, atención, por supuesto, y decirles que los esperamos a las 6:30 con un resumen de noticias al cierre del día, luego Marcelo a las 7:00 a.m. de nueva cuenta, y a la 1:00 p.m. el Vespertino otra vez juntos. No se le olvide, anótelo por ahí con una alarmita o algo.
13: Gracias a todo el equipo de producción, editorial, por supuesto, y de producción, allá en cabina Mauricio Galaviz, el gran Mauricio, aquí el staff con Daniel Ríos al frente, Alondra Carrizosa, Dorian, Ricardo, gracias, Carlos Pacheco,
14: Héctor Alcaraz
13: también, todo un gran equipo. A nombre de todos ellos, muchas gracias y que tengan excelente jueves. Hasta la próxima.

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1: ¡Hálese, compa Freddy!

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11: Papá trabajaba cuando vivía en Chicago. 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
2: Vámonos, continuamos con Patoni. Si nos aventamos unas rolitas viejitas, bonitas, mi cuchi cuchi, ¿qué le parece?
3: Amigo de las canciones escolares, seguimos continuando con más canciones para recordar bellos momentos. ¡Ay! Y así dice, Contacto Norte, mejor, fierro.
2: El compa Tony Aguirre, échale, ánimo.

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Sean bienvenidos al cotorreo. Tarde pero sin sueño, tarde pero sin hambre. Ay, no crean que andaba tirando barranca nomás como otros. Ya chambeando, nos traían chambeando. Es por eso que vamos entrando, pero excelente tarde, mijitos. ¿Cómo están el día de hoy? ¿Qué pinta para este juevesito 10 de septiembre, mes patrio? Cada vez más cerca el menudo, cada vez más cerca el pozole, los tamales y el Viva México, ¿verdad? Excelente tardecita de jueves, Obregón. Un saludo para la tierra, Jackie, para todos y por supuesto también para la ciudad de Guaymas. Guaymas, Sonora, los saludamos. ¿Cómo están el día de hoy? En esta tarde, pues, calurosa, nublada, que tranza ahí más o menos. Y también, por supuesto, a Navojoa y para todo el sur de Sonora. Mandamos un fuerte abrazo y esperemos que te puedas quedar. Y gracias por quedarte aquí en estas dos horas de...

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0: Perdón, ya son las 3 de la tarde con 12 minutos. Seguimos totalmente en vivo aquí en la mera mira en el cotorreo. Pendiente el audio del Cachito. Que mira, llegue tarde, llegue temprano, este hombre siempre está presente. Ándale pues, Cachito, bueno.
1: Muy buena tarde, mi Charlie Pacheco, reportándose la segunda hora del cotorreo, el compa Cacho de Virus y Marcos Mena. ¿Me puedes poner Amor sin palabras con los caminantes? Dedicado para mi esposa, que me gusta mucho que le dedique esa canción. Y no sé mucho verbo, pues me gusta esa canción a ella. Ahí me saludas a la señora Teresita Separa, a Bianca, al Psycho, al compa Melitón de la Guerra, siempre alegre, al compa Trini, y pues a todos en general, everybody, everything, everything. Ánimo, mi Charlie. Ahí nos vemos el sábado, a ver qué tranza.
0: Ándale, Cachito, pues, gracias por reportarte, mijito. Y porque amaneciste enamorado, pues, lógicamente, te vamos a poner esa canción de los caminantes dedicado para tu señora, claro que sí. Cacho, gracias por reportarte. ¿Qué hay para el fin de semana, eh? ¿Qué pinta? ¿Cómo te fue con la lluviecita, con el viento? ¿Qué pasó pa' Guaymas ahora con estas, pues, especie de mini lluvias?

una cancioncita o solamente a pues mandar un saludo, ¿verdad? Aquí lo puedes hacer de manera muy sencilla. Gracias, Cachito. Te ponemos tu canción a las 3 de la tarde con 14 minutos. Dedicado para la señora del Cacho, mira. Algo de los caminantes, amor sin palabras para el romántico empedernido de Guaymas llamado Cacho. Ándale pues, mijito.

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septiembre. Viernes chiquito, el día de mañana. Comienza un nuevo fin de semana. Para pasarla a gusto, para pasarla sabroso. Qué mejor que el cotorreo, mijito. Gracias a las personas que estuvieron al pendiente. El día de mañana regresamos a las 2 de la tarde.

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15: Afirmativo, mi gente. Esto es Cañonazo Grupero con el compa Johnny en este jueves. Maravilloso jueves 10 de septiembre. 4:19 p.m. Muy contentos, muy festivos, muy congratulados en esta bonita tarde de jueves 10 de septiembre de este apocalíptico 2026. Les saludo a su amigo y servidor, Juan de Dios Muñoz, el compa Johnny. Por supuesto, a través de la mejor estación de radio todo Sonora, la Sonora Grupera. Era.
16: Mi corazón.
15: Híjuela. En la Halle está un nubladito sensacional. Un nubladito que te invita a pasar una tarde maravillosa en compañía de tu ser amado. El otro. ¿Qué es el ser amado? El ser amado del Patas Pochis. Ay, Diosito santo. ¡Ah, Patas Pochis! Pero no estoy solo. Estoy acompañado muy, pero muy, muy gozoso, muy gustoso, muy perezoso y todo lo que termine en oso. Y a cual le agradezco el apoyo físico, psicológico, emocional y espiritual, a mi queridísimo Patas Pochis. Ahí en la trinchera electrónica haciendo todo esto posible, esperando que no eche nada a perder, que no vaya a quemar una computadora, que no... ¡Híjuela! Pero estamos muy contentos, la verdad, en este bonito jueves. Así que el teléfono en cabina, ojalá nos pegara un susto, como siempre lo mencionamos, lo reiteramos diariamente. El teléfono es 6624-3754-18. Lo repito one more time, 66-2437-54-8. Yes, call me right now. 66-2437-54-12-12-18. Call me right now here in the radio. Cañonazo. Cañonazo, grupero, con al compa Johnny, recién traído de los United States, aunque tenga la cara de nopal. ¿Verdad? Híjole, 4 de la tarde con 22 minutos. Me tuve que aprender los números en inglés para podérselos decir, porque tengo más de 15 días ensayándolos para podérselos decir. 6-6-24-37-54-18. Pero el WhatsApp, ese sí está al 100. Ahí les va, 6-6-21-14-78-65.
17: ¡Ay, caramba!
15: 6-6-21-14-78-65 está completamente a su disposición para que se comuniquen con nosotros en esta bonita tarde maravillosa de jueves. ¿Qué dice, Patas Pochis? ¿Eh? Que vamos a poner una canción. ¿Cómo se llama la canción? Te ves buena. ¡Adiós! ¿Con quién? Se me hace conocida. Con el conjunto Elegancia de Sonora. ¡Adiós! La de Te ves buena. Yo conozco una canción que se llama Te ves buena, pero es con el... Con el general. A ver, ¿cómo la mueves con esta, Patas Pochis?

0: llama a los pochis. Oye, pa' que trabajaste en un table, patas pochis. ¿Eh? De tanto que va, dice el patas pochis. Ve nomás. ¿A poco vaya? ¿A poco con lo que ganas te alcanza para ir a ver chicas malas que están bien buenas?
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2: Es que no me tienen paciencia.
0: ¡Eh, patas pochis! Tienes buen ritmo, ¿eh? Tienes buen ritmo, patas pochis.
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0: Ándale, patas pochis.
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0: Suelo, suelo, suelo. A ver, hasta abajo, hasta abajo, hasta abajo. Eso, eso. A ver, ahora regrésate.

0: Patas Pochis, tú nos vas a sacar de pobres. Malamente andas de operador de cabina. Yo voy a ser tu representante, Patas Pochis, ¿eh? Yo voy a ser tu representante. Hijuela, qué bueno para zangolotearlo. ¿Cómo viste, Patas Pochis? A ver, ahí está. Qué bueno eres para zangolotearlo, Patas Pochis.
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0: Bueno, pues gracias por ese bailecito. Mira, toda la secretaria ahí de voltearon a verte acá, Patas Pochis. Ahí te estaban viendo la de recepción como zangoloteabas todo eso. Ay, te ves buena con el general. Que para mí el general fue el que inventó el reggaetón. Fue el primero el que le escuchó el sonsonete ese. Fue el primero que pero ese era como beatbox, ¿no? El que le estaban haciendo. Era más o menos como algo así, ¿no? Era como beatbox, pero se le escuchaba muy bien. Para mí es el que inventó el reggaetón, ton. Ay, Patas Pochis, ¿qué haría yo sin ti? Échamelo todo para acá, Patas Pochis. ¿Qué? Que le duelen las piernitas. Y dice, pues sí. Pues si te fuiste hasta el suelo, Patas Pochis. No. Ya hiciste el ejercicio toda la semana. A ver, échamelo WhatsApp. Tiririn. Échamelo WhatsApp. Mi compa, a ver, ¿qué? Nos mandó un video. A ver, ¿qué dice?

0: ¡Órale!
1: ¡Baila, mi amor! Las manos, las manos.
0: ¡Es el hijo de mi compa, Balta!
2: ¡Levanta las manitas!
0: ¡Mira qué bonito baila! ¡Órale!
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0: ¡Bueno para bailar, bueno para bailar! ¡El hijo de mi compa, Balta! ¡Qué chulada de bebé! A ver, ¿qué dice, Patas Pochis?
3: Mira, compañoni, sacó a su nana Celina, no bailadora. Pone la carola para que siga bailando. Saludos, compañoni.
0: ¡Órale! Igual que su nana, hijuela. Y luego hice juntar a la Celina, doña Chayito, se hacía la fiesta en grande. ¡Qué chulada! Ahí está, un abrazote, un abrazote. ¡Qué chulada de bebé! ¡Qué chulada de bebé! A ver, Patas Pochis, échame el otro WhatsApp, por favor.
4: Buenos días, Carolina, buenos días.
0: No, ma, Carolina, esta Carolina está.
5: No, compa Johnny.
0: A ver qué dice Teresita.
6: Johnny, muy buenas tardes. ¿Sí me puedes poner una canción con el Comande? Descansa, mi amor.
7: ¡Caramba!
6: Hoy cumple 7 años que mi niño ya no está conmigo. Me mando un fuerte abrazo y muchos besos hasta el cielo. Saludos para todos de la A la Z. Yandelito, pues está en los brazos de Morfeo. Llegó muy cansado del Tinder, llegó regañado.
0: De Numas. Ahí está, ahí te le ponemos el tema con mucho gusto, dedicada hasta el cielo. Allá nos andan escuchando también, ¿eh? Porque también nos escuchan en el cielo. Claro que sí, con mucho gusto ahí, mi queridísima Teresita Ciapara, y le mandamos un fuerte abrazo como siempre. Ahí lo que al ratito nos comentas, ¿por qué Yandelito llegó regañado? ¿Cuánto tiene que entró al kinder? A ver, estamos a jueves, entró lunes. ¿Apenas va para 2 semanas o en esta semana empezó? A ver, ¿qué tantos días lleva? Que ya llegó regañado.
7: ¡Ay, caramba!
0: Necesitamos que nos digan ese dato, ahorita que nos diga su mamá o que nos diga Teresita, ¿verdad? Mi compa de Militón de la Sierra se reporta con nosotros. Dice, buenas tardes, compa Johnny. Aquí el Militón de la Sierra. Reportándome para desearles un excelente día y para saludar especialmente a mi comadre Anita Santamaría, que está cumpliendo años hasta Magdalena. ¿A poco cumpleaños ahorita? ¡Sí, cierto! Muchas, pero muchas felicidades a nuestra queridísima Anita de Magdalena. Anita Santa María, que está cumpliendo años, un abrazote. También le mandan el saludo a compa Cacho, a compa Trini, el sobrino Patas Pochis, por supuesto.
8: Qué linda está la mañana en que vengo a saludarte.
0: Muchas felicidades, Anita.

0: Muchas, pero muchas felicidades a nuestra queridísima Anita Santa María, Anita de Magdalena. Hoy en su cumpleaños, que esté muy festejada por su señor esposo, por su hijo Owen. Que la quieran mucho como siempre, que la apapachen, que la festejen, ¿verdad? Anita de Magdalena. Mi compa Cacho, ¿qué dice mi queridísimo Patas Pochis?
1: Muy buenas tardes, compañón, y muy buenas tardes. ¿Qué reportamos del compa Cacho, digo, sin Marcos Mena? Pues sí, aquí está nubladón, pero nada bueno, se está queriendo empezar a nublar. Que vaya a llover, quién sabe. Pero hablando de llover, bueno, puede poner, parece que va a llover. Pero si se puede ir su fiel escudero con Pedro Infante y Luis Aguilar. Ahí me saluda a la señora Teresita, a Bianca, al compa Melitón de la Tierra, al Saico, al Siempre Alegre, al compa Trini, que no le deja de llover en Oregón, y a toda la banda de mi banda. Ánimo, compañero, y saludos a por las poches también. Agarra la manita y no se le va a correr el agua ya. Hasta el suelo, pues solo se queda muy lejos, ¿no, compañero? Y así le queda muy retirado el suelo para Tapochi.
0: Es que no le queda, le queda cerquitas. Se agacha tantito con decirte que cuando se tira un... sale expulsado de los cerquitas que tiene el suelo. Esa es otra historia, mi queridísimo Patas Pochis. Pero como está bien reportado el Patas Pochis, pues, batalla, le pesan mucho esos dos atributos que tiene. Que parece que trae pañal integrado el Patas Pochis. Pero bueno, ahorita hablamos sobre eso. Es una oscura trae el Patas Pochis. ¿Qué dices? Que mejor vamos a la pausa. Hoy que vamos a la pausa. Gracias por los comentarios, saludos y demás. Nos faltan algunos por leer. Ahorita le vamos a pegar una lectura, ¿eh? Gracias, se lo agradezco enormemente. Vamos a la pausa. Ahí volvemos. Hemos.
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